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2: Está
3: no, porque está luz.
2: Dale, no sé. ¿Quién rumbea?
1: Sí, ¿cómo hace un papá de Cartagena al mediodía?
2: No sé. Ahí está la luz.
1: Ahí está.
2: Aquí está.
1: Ahí está.
4: No, no, pegues la luz.
2: Pero este, ¿quién es?
1: Pero que le puedo dar palibucho a este.
4: Don't drop the lights, don't drop the lights.
5: Español.
2: ¿Español?
4: No lo apagas.
5: Español.
4: Lo siento, no lo apagas.
2: Mira, mira, mira.
1: A ver, a ver, a ver.
4: No, no, no, no, no.
2: Pero si no está pasando nada.
4: No entiendes. Por favor,
2: no, no, no,
5: no, no, no, ¿qué?
4: Don't turn
2: no entiendes tú.
5: No, no entiendes tú. Mira, habla mira, bien
4: no
5: en español.
4: No lo apagas, ¿ok?
2: Uy, uy, qué susto. Oh, my God, so spooky. Oh, so scary.
4: Ah. I'm sorry, yeah, right? Just
2: no, chao. Toma agüita,
3: pues. Toma agüita, papito. Vamos, pues.
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4: Son las 6 en punto.
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0: Muy, pero muy buenos días a todos nuestros queridísimos oyentes de la 102.5. Aquí puntualmente iniciamos un programa más de Enfoque, un programa que bendice tu vida. Una mañana, ya casi toda la madrugada de este día miércoles 22 de julio, lluvia por doquier, así que a cuidarse, a abrigarse nuevamente, a no estar muy desabrigado ni desventilado, como se dice. Presentamos a Dios este gran programa que hoy ofrece una buena música, ofrece la palabra de Dios. También estaremos interactuando con nuestros oyentes a través del Facebook, recibiendo cada comentario, cada mensaje también por la línea WhatsApp. Hoy usted puede enviar su mensaje también al 0982-411-649. Arrancamos este gran día con mucha alegría, con mucha emoción y con mucho ánimo para poder presentar la propuesta del programa Enfoque. Una palabra de Dios puede hoy cambiar tu vida. Una palabra de Dios puede abrir hoy ese pensamiento que estás teniendo de tomar una decisión. Dios puede dar la respuesta. Ya han pasado 6 minutos de la hora 6. Nosotros aquí con esta programación para bendecir las vidas de aquellos que están ya camino a su trabajo, también preparándose para una reunión, para algo que va a hacer en esta mañana. Y nosotros aquí para ofrecer lo mejor de nosotros, lo mejor de Dios, y poder estar compartiendo con cada uno. Que cada oyente de la 102.5 pueda tener una mañana muy bendecida, muy próspera, y también compartir con nosotros y también hacer sus pedidos musicales. Estamos abiertos a recibir sus pedidos musicales para que podamos estar compartiendo con la amable audiencia y con todos ustedes. Bueno, para dar inicio a esta programación, quiero compartir con ustedes la poderosa palabra de Dios para poder nosotros también así presentarnos al Rey de Reyes y Señor de Señores y tener un programa bendecido y que sea también de bendición para aquellos que están ya en escucha a partir de este momento. Dice la palabra de Dios en el libro de Proverbios del capítulo 19 y el verso 21, dice: muchos pensamientos hay en el corazón del hombre, mas el consejo de Jehová permanecerá. Amén. Qué poderosa palabra. Y antes de este verso, dice el 20 del capítulo 19 de Proverbios: escucha el consejo y recibe la corrección, porque es para que seas sabio en tu vejez. Qué linda palabra. El Proverbios del Señor. Esto pueda edificar nuestras vidas y poder abrir la mente que tenemos y tener esos pensamientos que van acorde a una voluntad divina y a una voluntad propuesta por Dios. Y elevamos una oración a Dios Todopoderoso para que Él se encargue de instruir, de encaminar y también de hablarnos en esta preciosa mañana. Padre, en el nombre poderoso de Jesús, te damos las gracias por permitirnos estar en esta mañana aquí en el programa Enfoque, en el estudio de la radio aquí en Radio Parque a 102.5. Sea una mañana muy bendecida, una mañana muy próspera, que podamos sentir tu presencia y cada oyente, Señor, se pueda sentir con el ánimo, con la alegría, con esa satisfacción que solamente tú puedes dar, y estar atento a lo que tú vas a hablar, direccionar, y podamos, Señor, sentir tu presencia a través de las alabanzas, a través de los cánticos espirituales que estaremos, Señor, haciendo sonar en esta preciosa mañana. Dirige cada palabra, cada pensamiento, y que podamos, Señor, sentirnos libres en tu presencia. Bendice aquí este equipo de trabajo. Hoy, Señor, estamos aquí para servir y para poder anunciar este evangelio tan puro, tan santo y tan noble en tu presencia. Te damos gracias, Padre, en el nombre poderoso de tu Hijo Jesús. Amén y amén. Entonces, vamos a estar escuchando una poderosa canción ya para estar complaciendo a nuestros oyentes. y luego estamos con todo. Hoy día miércoles ya estamos expectantes y ya enseguida nos estarán acompañando las hermanas del Círculo Oración, que hoy este programa va dedicado para todas ellas.
1: 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Voy a invitarle que esté de pie conmigo y vamos a clamar a Dios que nos sane. Señor, estamos tu pueblo reunido esta noche, humillados delante de ti. Queremos pedirte que sanes nuestra tierra. Cante conmigo así.

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Algo está cayendo aquí, es la propuesta en esta mañana musical aquí en Enfoque del este cantor que se llama José Luis Reyes. Nosotros aquí compartiendo contigo esta hermosa canción para que podamos empezar un día muy bendecido, muy próspero bajo la presencia de Dios. Ya han pasado 27 minutos de la hora 6, estamos nosotros aquí con toda la energía y la buena predisposición para ofrecer lo mejor de nosotros aquí en Enfoque. El que le habla y el que le saluda a todos nuestros oyentes es el hermano evangelista Ricky Gómez, hoy aquí ocupando el lugar del pastor Ángel Cáceres, que está teniendo un viaje laboral, así que todo nuestro saludo y nuestro afecto también al pastor Ángel, así como cada mañana aquí está presentando este trabajo. Hoy por motivos de trabajo también me tocó a mí estar aquí ocupando su lugar y también para complacer a todos nuestros oyentes, a todos nuestros amigos, a todas las personas que se van conectando cada día y a quienes no comparten también a través del Facebook, que solamente escuchan, también nuestros saludos para ellos. A toda esa gente del microcentro de Ciudad del Este va también nuestro saludo, a las personas, a nuestros hermanos de Presidente Franco, Minga Guazú, Hernán Darias, y a todos los que están en escucha de la 102.5, nosotros aquí con el mayor disposición para ofrecer un mejor trabajo cada día, esforzándonos para que podamos llegar a más personas y también a no, por qué no decir, a aquellos que están en nuestro vecino país, a Brasil, a todos nuestros hermanos brasileros que están también, mayormente los brasileros viviendo aquí en Ciudad del Este, también que están en escucha de la 102.5 puedan ser bendecidos. También a Puerto Iguazú, allí cerquita nada más también estamos, de Argentina. Que Dios pueda bendecir a todos nuestros hermanos también de las triples fronteras. Y esto es lo que nosotros venimos a ofrecer aquí en Enfoque. Esta cordialidad, esta amabilidad y la propuesta no puede pasar de lado, sino que cada día esforzarnos y demostrar que Dios sí puede hacer las cosas que nosotros anhelamos y esperamos. ¿Y por qué no saludar a la familia, a la gran familia de Meptun, al Ministerio Evangelístico Profético Jesucristo, único mediador, a todos nuestros queridísimos hermanos, a todas nuestras filiales, a los pastores, diáconos, evangelistas, que están cada día esforzándose para que la obra de Dios avance? Esta obra es para los valientes, aquellos que toman la decisión de decirle: Dios, aquí estoy, para que me uses mi vida, para que puedas ser también yo de utilidad a todos que quieran conocer este poderoso evangelio. Lo que estábamos hablando ya al inicio del programa es sobre el proverbio 19:21, que son muchos los pensamientos que hay en el corazón del hombre, mas el consejo de Jehová es el que permanece. Proverbios nos da esta herramienta fundamental de poder depositar nuestros planes en la presencia de Dios.

Proverbios nos da esta herramienta fundamental de poder depositar nuestros planes en la presencia de Dios, nuestros pensamientos, y que podamos nosotros ser bendecidos. Y tal vez nosotros podamos hoy pensar y tener este pensamiento, no sé, abrir un negocio o formar una familia, querer viajar por todo el mundo, querer comenzar un ministerio, o tal vez queremos ser un voluntario en algún lugar para servir, tal vez queremos vivir en una granja o plantar un jardín en nuestro hogar, tal vez queremos hacer cambios en nuestras vidas, pero todo esto debe ser direccionado por la presencia de Dios. ¿Por qué le digo? Porque como hombre todos tenemos nuestros planes, tenemos nuestros proyectos, y la Biblia bien lo relata también en Gálatas 6:2, que todo lo que el hombre sembrare, esto segará. Así que nosotros todo lo que hacemos, eso en algún momento vamos a también cosechar. Por eso le digo que es bueno hacer planes y no está malo, pero hay que hacerlo en la presencia de Dios. Debemos de ser diligentes, no perezosos, para que podamos prepararnos sabiamente para el futuro. Pero al mismo tiempo debemos mantener sus planes con flexibilidad, porque Dios conoce el panorama completo de nuestras vidas. Es allí donde nosotros empezamos a tener este dilema. ¿Por qué? Porque nosotros no tenemos un amplio panorama de lo que va a ser nuestras vidas. Nadie sabe lo que va a pasar mañana ni de aquí a unas horas, sino que nos presentamos muchas veces con el presente fuertemente, y muchas veces cambia la situación. Pero si le entregamos a Dios nuestros planes, nuestros propósitos y todos nuestros proyectos, Él tiene un panorama más amplio y Él conoce nuestra situación y Él conoce nuestras vidas. Dios siempre estará obrando a través de su pueblo, dándoles el deseo de poder hacer lo que le agrada. Por eso a veces requerimos un cambio en nuestras vidas. A veces lo que queremos nosotros en nuestra voluntad no está en el plan de Dios. Y es allí donde nosotros entramos en ese problema que queremos entender del porqué de Dios o del para qué de Dios. Ustedes saben que para el hombre hacer voto de consagración o tomar una decisión apresuradamente, esto le crea un lazo. Dice la Biblia que el lazo es para el hombre consagrarse apresuradamente, de no tomar la decisión correcta en su vida, en su familia, en su trabajo, en todo lo que fuere a hacer. Debemos tomar cuidado, reflexionar a toda decisión que nosotros vamos a hacer. ¿Por qué le digo esto? Porque de Jehová son los pasos del hombre. ¿Cómo pues entenderá el hombre su propio camino? Es allí donde muchas veces nos encontramos en una situación incierta y queremos saber del porqué de Dios, del porqué que está pasando conmigo. Dios, ¿por qué permitiste esto? Es que el hombre muchas veces pareciera entender el caminar que tiene, pero al final es incierta, porque nosotros no sabemos lo que va a pasar el día de mañana. Es mejor entregarle a Dios nuestros planes y no crearse, o sea que no estar en ese lazo apresuradamente de tomar una decisión, porque el rey sabio hace rodar sobre los hombres todas las cosas que haga. Entonces nosotros tenemos que estar atentos a lo que vamos a hacer, porque los pensamientos con el consejo se ordenan. Esto es lo más lindo de Dios, que Él es el que da el consejo, y a través de ese pensamiento que se va generando en nosotros, Él también va preparando el camino para bendecir nuestras vidas. ¿Por qué le digo esto? Porque Jesús fue el modelo de cómo rendir nuestros propios planes para un Padre Dios Todopoderoso y entregar su vida por nosotros, por nuestra libertad. Aunque no fue fácil, nuestras vidas y nuestro futuro lucen diferentes, porque el propósito de Dios prevaleció. Así que hoy hay una lista de algunos planes y sueños
Luego extiende tus manos frente a ti y entrega todos tus sueños y tus planes a Dios.

Imagina que todos esos planes se evaporan de tus manos. Después pídele a Dios que te muestre qué planes Él quiere devolverte y si hay nuevos sueños que Él anhela que recibas. Hoy no está de más entregarle a Dios nuestras vidas, entregarle a Dios nuestro corazón y escucha el consejo y recibe la corrección para que seas sabio en todo esto. Toda persona busca una sabiduría porque es la única que te hace enfrentar tus miedos, tus temores y todo obstáculo que se pueda presentar en tu vida. Así que mi querido hermano que está en escucha, con toda sinceridad y con toda honestidad, esta palabra va para cada uno de nosotros, de entregarle a Dios nuestros planes, nuestros propósitos, porque Dios está en el control de todas las cosas. Dios es el principio, Dios es el fin, ¿y por qué ha de atemorizarnos? Pidamos a Dios que inspire nuestros sueños, eligiendo hacer lo que Dios me pida que haga, aun si no es lo que quiero hacer. Porque muchas veces lo que no queremos hacer es lo que no conviene. Pero muchas veces lo que nosotros queremos hacer es lo que nos hace daño. Pidiendo ayuda a Dios para que podamos tomar toda decisión. Así que estamos prendidísimos a lo que va a ser y continuando este gran programa del día miércoles, hoy 22 de julio. Empezamos un día con mucha lluvia, pero aquí ya nos está escuchando que está lloviendo fuerte, así que podamos también nosotros tomar calma para todo lo que está viniendo sobre la faz de la tierra y tomar conciencia también de lo que es nuestras vidas delante de la presencia de Dios. Y ya nuestros hermanos que se van conectando ya a partir de esta mañana, nuestra transmisión vía Facebook, poder saludar también a todos los hermanos que cada día interactúan a través del Facebook enviando su comentario, agradecerle a Dios por su vida. Y ya el primer comentario dice de nuestro queridísimo el pastor Max Antonio Carballo, dice: saludo hermano evangelista Ricky, saludo a tu equipo de trabajo y a la amable audiencia. Vaya también para él nuestro saludo al pastor y que el Señor pueda bendecir su vida y pueda añadir hoy lo mejor sobre ti y que podamos seguir avanzando hasta la meta final. También el diácono Martín Gómez dice: muy buenos días, director de misión Ricky Gómez, muy linda la programación. Quisiera escuchar una alabanza del pastor Max, el tema Viviendo por la Fe. Bendiciones. Amén. También un saludo muy especial allí en Ciudad Presidente Franco, ya conectándose también con nosotros en escucha, el diácono Martín Gómez. Que el Señor pueda bendecir y podamos nosotros también complacerla aquí del estudio de la radio con esta hermosa canción del cantautor Max Antonio Carballo, Viviendo por la Fe. Y ahí Yanni ya va a estar preparando esta canción mientras nosotros seguimos con el siguiente comentario. También en esta mañana está con nosotros el diácono Reinaldo Cabral. Dice: muy buenos días, evangelista Ricky Gómez, pastor Ángel Cáceres, Dani Cabrera y a la amable audiencia de la programación Enfoque. Excelente la programación, que el Señor Jesús siga bendiciendo Enfoque. Quisiera escuchar la alabanza del pastor Max Antonio Carballo, el tema Callejón sin salida. Muchas bendiciones del Dios Todopoderoso, pastor Max y familiares, director evangelista Ricky Gómez, y que tenga un día glorioso y bendecido. Ya tenemos dos pedidos musicales que hoy vamos a estar complaciendo. El primero es Viviendo por la Fe y también el segundo es Callejón sin salida. Y todo esto nosotros vamos a estar aquí escuchando, sintiéndonos con este mejor compañía con cada uno de nosotros y con ustedes también, por qué no decirlo así, de escuchar esta hermosa canción. Bueno, pedimos a Dani que pueda poner esta primera canción y esto va a ir continuando con una buena propuesta musical, con todo lo que Dios depara para cada uno de nosotros. 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

0: Ya han pasado 54 minutos de nuestra hora 6 aquí en nuestro territorio nacional. Ya nosotros estamos acompañados aquí en presencia de las hermanas del Círculo Oración, la hermana Nancy, y también la líder del Círculo Oración, la hermana diaconisa Sandra Gómez. Ya enseguida vamos a estar saludando también, y hoy le corresponde a ellas. Creo que la hermana Nancy va a estar trayendo la poderosa palabra de Dios, también anunciando lo que es el Círculo Oración, toda esa organización y ese trabajo que las hermanas del Ministerio Evangelístico Profético Jesucristo Único Mediador lo trabajan y lo cuidan y lo aman, lo protegen de esta forma, ¿por qué no decirlo así? Nuestro pronóstico del tiempo para el día de hoy aquí en Ciudad del Este: el pronóstico con lluvias fuertes y tormentas eléctricas durante la mañana, con temperatura actual de 19 grados. Hacia la tarde ya las precipitaciones cesarán por completo, dando paso a un cielo mayormente cubierto. Se prevé una temperatura máxima de 19 grados y una mínima que descenderá a los 16 grados por la noche. Ya prácticamente hasta las 9 de la mañana, continuación de lluvias moderadas y fuertes, con tormentas eléctricas del 78% hasta un 90% de probabilidad. Ya aproximadamente de las 10 hasta las 12 del mediodía, despeje gradual con lloviznas, heladas, que cesarán antes el mediodía. Entonces ya por la tarde, aproximadamente a partir de las 1 de la tarde, las 13 horas, el cielo parcialmente cubierto y sin lluvias, manteniendo así la temperatura a 19 grados. Ya a partir de la noche, nublado y fresco, con temperatura bajando gradualmente hasta los 16 a 17 grados. Y es nuestro pronóstico extendido para lo que va a ser esta semana. El día jueves 23 de julio, mayormente nublado y fresco, máxima de 21 grados y una mínima de 15 grados. Ya para el viernes 24 de julio, cielo cubierto, máxima 21 grados y una mínima de 16 grados. El día sábado, ya para el fin de semana, 25 de julio, parcialmente soleado por la tarde y lluvias hacia la noche, máxima de 23 grados y una mínima de 17 grados. El domingo 26 de julio, probabilidad de lluvias intermitentes y una máxima de 25 grados y una mínima de 18 grados. Todas estas informaciones oficiales son autorizadas por el portal de la Dirección de Meteorología e Hidrología de nuestro queridísimo país. Así que ya está usted informado si usted va a salir con su sombrilla o no, hasta qué hora va a estar lloviendo, y también informar que creo que el frío ya nos está dejando de a poco, porque las temperaturas que están oscilando sobre el territorio nacional creo que no marcan mucho frío, pero de igual forma cuidarse, porque la humedad y toda esta temperatura, a ver, este cambio de clima a veces trae consigo las enfermedades, así que a cuidarse a todos nuestros queridísimos hermanos. Y bueno, nosotros seguimos y aquí ya estamos en presencia de las hermanas del Círculo Oración, y vamos a saludar primeramente a la líder, a la diaconisa Sandra Gómez. Sandra Gómez, muy buenos días aquí en Radio Foque. Creo que ya esto es habitual los miércoles, de estar aquí con tu presencia y con siempre las siervas que te están acompañando, para poder también animar a todas las hermanas que puedan tomar este compromiso. Bueno, muy buenos días, queridísima diaconisa Sandra Gómez.
1: Amén, evangelista Ricky Gómez, muy buenos días. Buenos días a Dani Cabrera también, que está en el sonido. A toda la amada audiencia de Enfoque. A nuestros amados pastores que siempre están también dando la cobertura para que podamos estar aquí hoy en compañía de la sierva del Señor, de la hermana Nancy Paredes. Hoy venimos a, como es lo habitual cada miércoles, a estar hablando de lo que es el Círculo de Oración, a estar invitando para que podamos ser parte de esta gran organización.
0: Hablando de ser parte de esta organización, el día es hoy. Hoy miércoles a las 18:30 puntualmente, siempre están allí barrio Pablo Rojas, para poder compartir con las hermanas. Usted, si quiere llegar a la iglesia, es muy fácil. Estamos a pocos metros de ahí en la ruta Paraguay 02. Está Sanatorio Central. Entrando en esa cuadra, aproximadamente como 3 a 4 cuadras, está la DENIT, está el Banco Fomento, y ahí está al lado también en esa cuadra. Y usted puede llegar fácilmente. Y hoy El punto de encuentro es el Ministerio Evangelístico Profético Jesucristo Único Mediador con las hermanas del Círculo de Oración. También saludarle ya a la hermana Nancy Paredes. ¿Qué tal, hermana Nancy? ¿Cómo estás? Muy buenos días.
2: Buen día, hermano evangelista Ricky, a la amable audiencia. Un gusto poder estar aquí y acompañarle en esta mañana.
0: Amén. Qué bendecida mañana tenemos. Entonces, la hermana Nancy hoy será la encargada de traer la poderosa palabra. Aquí ya yo observando sus anotaciones, y creo que vamos a estar expectantes para lo que Dios va a hacer con cada una de nuestras vidas. La palabra de Dios nunca está de más. Usted puede decir, no, para mí no es esta prédica o para mí no es este mensaje, pero alguien allí a tu alrededor lo está necesitando. Hay algo tan poderoso en la palabra de Dios que ella nunca vuelve vacía. Ella siempre está fundamentada con hechos vivificados y con esta responsabilidad que nos caracteriza. No poder hablar por decir nada más, sino tener nosotros el respaldo divino de Dios. Y esto concuerdan muchos. Muchos lo concuerdan, que la poderosa palabra de Dios es vivificada, es proyectada para que todos nosotros podamos estar en ella, vivir en ella, porque saben algo, la palabra de Dios y el Espíritu Santo está para con nosotros, en nosotros y sobre nosotros. Hay una protección gigante de Dios sobre cada uno de nosotros. Y creo que vamos a estar leyendo los comentarios, si la diaconisa Sandra puede leer, y ahí saludando a los hermanos. Creo que el último mensaje que leí fue del diácono Reinaldo Cabral, y ahí ya vamos compartiendo con nuestros hermanos que siguen comentando la transmisión vía Facebook.
1: Amén, evangelista Ricky. Ya se reporta el hermano diácono Alcides Aquino. Dice, bendiciones, director de misión Ricky Gómez. Saludo a Dani Cabrera y a la amada audiencia. Si se puede escuchar una alabanza, eres mi fuerza, del cantautor Max Antonio Carvalho. Ahí envía su reporte el diácono. También solicitando una alabanza, esta alabanza que es tan gloriosa y bendecida, siempre digo yo, porque tiene un mensaje muy glorioso.
0: Sí, porque es una, creo que es una adoración.
1: Adoración, más bien dicho,
0: sí. ¿Y por qué no decirle a Dios que es nuestra fuerza?
1: Así mismo. También está en sintonía, como siempre es lo habitual, esta hermana, también sierva del Señor, la hermana Jorgelina, ya la dice. Buen día, siervo del Señor, bendecido día, Dios los bendiga siempre, también para la audiencia de la radio, dice, éxitos, dice, un saludo muy especial también para la hermana Jorgelina Ayala. También envía su reporte la diaconisa Lorena Gómez, dice, Dios bendiga mis amadas y hermanos, dice, evangelista Ricky, siervo valiente, a la diaconisa Sandra Gómez y a la hermana Nancy, siervas valientes, guerreras, dice, mucha fortaleza para cada uno, excelente programación, dice. También un saludo afectuoso para ella. Todas estas hermanas que se reportan, yo creo que hay también algunas que no se reportan, pero que están escuchando. Aquí también veo que está en sintonía la líder de danza, la hermana Gloria Jiménez. Todas estas siervas son siervas que siempre están activas, evangelistas, para cualquier actividad que se presente.
0: Claro, y eso es lo que nosotros necesitamos como iglesia, porque la iglesia es un conjunto de hermanos que fomentan una fe. Eso es la iglesia. Que se nos reunimos, que nos fortalecemos en el Señor, y por qué no recibir la fortaleza de Dios. Bueno, el círculo de oración cada miércoles, creo que estamos a día de esta fecha tan importante también del amigo. ¿Y cómo se están preparando las hermanas del círculo de oración?
1: Así mismo, evangelista, hoy, como le estuve comentando a la hermana Nancy, hoy estaremos ¿cómo se dice? Jugando, ¿verdad? Sacando los nombres para poder estar de esa forma obsequiando, ¿verdad? A las hermanas. El próximo miércoles hoy estaremos sacando los nombres, y el próximo miércoles ya estaremos entregando los regalos para tener un lindo recuerdo, ¿verdad? Porque cada año pues es diferente, cada año es diferente, cada líder. Este año, por ejemplo, es como siempre yo digo, es mi año, donde vamos a estar celebrando este día que es muy especial. ¿Por qué no decirlo? Un amigo de verdad. Porque los siervos, las siervas del Señor son esas personas que siempre están Y esta palabra, como lo he dicho, un amigo de verdad. Entonces, estar demostrando ese afecto, ese cariño a cada hermana, ¿por qué no decirlo? Hermana espiritual en Cristo. Y estaremos celebrando ese día, evangelista.
0: Claro, y esto es lo que nosotros tenemos que también fomentar como iglesia. Creo que no escapa nuestras posibilidades de poder de dar ese detalle a las personas que demuestran esa afinidad y ese compromiso que cada uno tenemos en la iglesia. No tenemos este pensamiento de encuadrar o decir que la gente no, la iglesia es cuadrada o qué vamos a hacer allí adentro, perdiendo el tiempo. No, la iglesia fomenta la unión, la unidad, el compromiso, esa amistad que todos necesitamos. ¿Quién no necesita de un buen amigo? ¿Y por qué no ofrecerle a Jesús? ¿Por qué no dar a conocer esta propuesta de Dios sobre nuestras vidas? Yo ya en la mañana estaba hablando sobre, al inicio del programa, sobre los planes, sobre los sueños que tenemos. Y decirle a Dios, Dios, ayúdame a tener un plan que va acorde a tu presencia. Y esto es tenerlo a Él como amigo. Y creo que las hermanas ya van a estar preparando su regalo. Y también creo que los sacerdotes también, los jóvenes también, los niños y todos en general.
1: Cada ministerio.
0: Y siempre queremos saber quién nos sacó, ¿verdad?
1: Siempre queremos saber.
0: Estar expectantes a qué tipo de regalo vamos a recibir. Pero creo que no va a ser esta vez las tazas, los cuadros, los llaveros. Esperamos algo más.
1: Y estos... Tenemos esa fe.
0: Bueno. Entonces, y siempre veo que la hermana Nancy está apoyando siempre este trabajo también aquí compartiendo en la radio, y creo que este desafío no todos se animan a tomar, porque tienen miedo, no sé, a venir, a hablar, a expresarse, pero al darse cuenta de estar en este lugar, creo que todo se torna más fácil, ¿verdad? Y yo quiero comentarle a la hermana Nancy, ¿verdad? ¿Cómo ella se siente con este compromiso de venir aquí a la radio? Si es un sueño que tenía o este compromiso también le llevó a estar aquí contigo. Y también animarles a las hermanas que también puedan venir. Pierdan ese miedo y... Bueno, hermana Nancy, contanos tu experiencia antes, después, ya para estar compartiendo esta hermosa canción, Eres mi fuerza. Queremos también escucharte y para poder compartir con la audiencia.
2: Y la verdad que formaba parte de un sueño. Desde joven yo llegué a pisar la radio, pero nunca hablé, ¿verdad? Como participante. Pero hoy es un sueño cumplido y también es un desafío, porque parece que va a ser algo facilito, ¿verdad? Pero los nervios a veces te quieren tirar, no sé,
1: sí, quiero pagar
2: una mala jugada, ¿verdad? Pero no, es imposible. Eso yo le animo a las amadas hermanas del círculo, a los hermanos que nos escuchan también, ¿verdad? Que es un gran desafío, que podemos avanzar, que podemos hacerlo, porque no es imposible. Cuando uno se propone, Dios dispone. Es un gran lema que yo siempre uso, ¿verdad? Porque si vamos a mirar desde el temor, desde el nerviosismo, no vamos a hacerlo. Pero sin embargo, cuando decimos sí al Señor, ¿verdad? Para su obra, ¿verdad? Cuando vamos a hablar de la palabra, el Señor mismo es quien nos fortalece y nos capacita. Porque eso yo he aprendido, ¿verdad? En estos tiempos, ¿verdad? Que Dios mismo es quien nos capacita. A veces nos parece que es imposible para uno mismo que pueda hablar o que pueda hacerlo, ¿verdad? Pero sin embargo es Dios actuando en nuestra vida, ¿verdad? Y usándonos a nosotros como su instrumento. Y todo fluye.
0: Claro, y de eso trata, ¿verdad? Este compromiso. Porque muchas veces oramos a Dios y decimos, Señor, ábreme las puertas, usa mi vida, quiero ser tu siervo, quiero ser tu sierva. Y a veces hay una enorme puerta ya en tu frente, pero la indecisión, a veces esperamos algo de Dios, pero ya está en nuestra frente y no podemos nosotros discernir. Y yo creo que la radio, y aquí hay un excelente equipo de trabajo, el Pastor Ángel siempre con esa disposición de ayudar, de dar ese espacio, también Dani con su trabajo siempre como cada mañana ofreciendo un mejor servicio también para Dios. y también a nuestro queridísimo pastor, el pastor Max, que deja abierto a todos los que quieran venir sin restricciones, sin impedir a nadie a que pueda también venir aquí a hablar de Dios, a fortalecerse en el Señor y por qué no tomar este compromiso y este nuevo trabajo aquí en el Estudio de la Radio. Bueno, agradecemos a Dios por las hermanas del Círculo de Oración que hoy están aquí presentes con este trabajo para el Señor. Ya luego de esta hermosa alabanza, esta adoración, creo que Dani ahí ya lo tiene, del cantautor Max Antonio Carballo, Eres mi fuerza. Así vamos a estar compartiendo ya esta canción aquí en Enfoque, un programa que bendice tu vida.

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1: Qué linda alabanza que estamos escuchando aquí en la radio 102.5 y estamos compartiendo con las hermanas aquí, con la nuestra amable audiencia, por qué no decirlo también así, todo lo que esta propuesta que ofrece cada día Enfoque. Y estamos también a todos los que están allí escuchando desde la radio, también que puedan conectarse a través del Facebook. Hay una página, mejor dicho, de Enfoque. Y también podés estar viendo la portada siempre, como cada día, ahí del diario Enfoque, con las noticias, lo que pasa también en nuestro territorio nacional, porque también esto es una parte de este programa. Cada día también informarle lo que pasa alrededor de nuestra ciudad, nuestro país, y compartir con todos las informaciones y también los anuncios de todos los que están allí trabajando con este gran equipo de aquí de la 102.5. Y por pasar y decirlo así también, ya vamos a estar leyendo los comentarios también de los hermanos que siguen allí comentando y asistiendo también la transmisión por vía Facebook ahí Enfoque 102.5. Bueno, la diaconisa Sandra va a estar compartiendo y leyendo con nosotros los mensajes.
2: Amén. Asimismo, enviar nuestro saludo, un saludo afectuoso a la profeta Leida Pérez, que está en sintonía, también a la hermana Victoria Barrios, siervas también valerosas que siempre están prestas para el servicio al Señor. Envía su saludo la líder Gloria Jiménez, dice: buen día mis amadas líder Sandra y Nancy, y al hermano Ricky, bendecido día para todos, dice. También se reporta ya la líder. Nuevamente el diácono Reinaldo Cabral dice: muy buenos días hermanas líder Sandra Gómez y hermana Nancy, muchas bendiciones de Dios Todopoderoso, dice. Amén. Un saludo también para el diácono Reinaldo. Y también el del diácono Alcides Aquino nuevamente dice: bendiciones a las hermanas diaconisa Sandra Gómez y a la sierva valerosa Nancy Paredes, dice. También aquí envía su reporte nuestra amada pastora Eugenia, dice: buenos días evangelista Ricky y a la valiente hermana líder Sandra Gómez y Nancy Paredes, dice. Dios bendiga. Y también a la amada audiencia. También está en sintonía el líder del presbiterio, el presbítero Darío Santander, que está en sintonía. También ya nuestro amado pastor Max Antonio Carvalho envía su saludo. Dice: saludo desde mi base al cuerpo de Cristo, mujeres valientes, virtuosas, mejor dicho, del reino de Jesús, dice. A la presidenta del Círculo de Oración, Sandra Gómez, y a la cooperadora Nancy, dice, sierva Nancy Paredes. Espectacular la programación. Dios mediante, nos vemos esta noche en la oración de la iglesia, dice. A través de ustedes, saludo a la amada iglesia, dice. Un saludo muy afectuoso para nuestro amado pastor. También envía su reporte la diaconisa Sara Vallejo, líder del culto de sanidad, dice: bendecida mañana a las hermanas guerreras del Señor, la diaconisa Sandra Gómez y a la hermana Nancy Paredes, dice. También un saludo al evangelista Ricky, quien conduce el programa Enfoque de la 102.5 Radio Parque, y a toda la audiencia, dice. Así envían su reporte los hermanos que están en sintonía. Creo que hasta ahí estamos, evangelista.
1: Sí, qué bendición que están compartiendo con nosotros nuestros queridísimos hermanos. Y también el cooperador Guzmán Carvalho también.
2: Sí, él no le hizo mensaje.
1: Puede dejar pasar esta oportunidad hoy aquí de saludar. Él tiene que estar primerísimo ahí en la lista para enviar su saludo.
2: A ver.
1: Acá dice: buenos días, pastor Ángel y evangelista Ricky, y a las hermanas del Círculo Oración. Excelente programación Enfoques. Saludos para Guzmán, que está también ahí atento a la transmisión. Que el Señor también pueda bendecir poderosamente su vida, y a todos nuestros hermanos, nuestros pastores, a los líderes y a todos los que hacen presente con su saludo. Le agradecemos a Dios por sus vidas, porque este es un temor que las personas tienen también de enviar su saludo. Creo que, y no solamente el saludo puede enviar, nosotros también podemos recibir y recepcionar todo pedido de oración que usted tenga, alguna petición personal que usted desea que se ore Para eso estamos, para poder compartir, para poder orar. Y también pedido de oración por sanidad. Que el Señor también pueda enviar sanidad y refrigerio para todos aquellos que necesitan. ¿Quién es el que no necesita de una oración? Yo creo que todos en algún momento buscamos a Dios. Buscamos su presencia, buscamos que nos hable, que nos sane, que nos ayude a toda dificultad que tenemos. Yo creo que a eso va a referencia el círculo de oración. Como cada miércoles las hermanas se preparan, no solamente es ir y compartir, sino que hay una preparación de antemano. Y agradecerle también al equipo de Ungieres, al mentor Sergio Duarte, a la mentora María Sosa, que también están siempre trabajando para que todo se mantenga en orden. Detrás de todo este equipo de trabajo hay una organización excelente que se encarga de la limpieza de los baños, de la, acomodar la silla, limpiar el tabernáculo, mantener en orden, fresco, lindo. Niños. Sí, imagínense.
2: También.
1: Hay un trabajo inmenso detrás de todo esto. Y usted tal vez diga, no, yo no quiero ir. Una mujer tal vez diga así, ¿verdad? Yo no quiero ir porque ellos ya son un grupo, ya tienen toda su organización. No, esto está abierto para que usted se acople, usted venga, asista y sea parte. No hay un brazo cerrado para ti, sino que un brazo abierto para que todos aquellos lo necesiten. Creo que es así, ¿verdad, diaconisa Sandra?
2: Así mismo, evangelista Ricky, destacar que somos un equipo de trabajo que estamos abiertos a recibir a cada persona, a cada hermana que vaya con alguna necesidad, le recibimos con los brazos abiertos. Y por qué no decirlo, para formar parte de esta gran organización que es también el Círculo de Oración de Mujeres, como todos los ministerios, ¿verdad? En nuestra iglesia tenemos diferentes ministerios, pero destacamos hoy el Círculo de Oración, como es el día, nuestro culto habitual, que es a partir de las 18:30 horas. Estamos prestas para recibir a cada hermana y hermano. ¿Por qué no decir hermano también? Porque también está abierto para los hermanos. Este día es organizado por las mujeres, pero también recibimos a los siervos, hermanos que estén necesitados de alguna oración para ser fortalecido, evangelista.
1: Claro, y la familia en general siempre está con esta invitación para que puedan asistir a la iglesia, y nosotros estamos prácticamente abriendo las puertas para que, así como un día también nosotros decidimos formar parte de esto, también teníamos esa misma inseguridad. ¿Será que me van a aceptar? ¿O será que soy digno? Algunos dicen, no, yo soy muy pecador, luego ¿para qué me voy a la iglesia? No, creo que en esa situación todos estamos. Nunca podemos decir que estamos 100% santo o sin pecado, sin mancha. Por cierto, cada uno estamos intentando agradarle a Dios de una forma que nos dé esa fe para agradarle a Él, y de esa forma Él también nos pueda bendecir. Y no se preocupe si usted tiene niños, no, porque no puedo ir por mi hijo, no puedo ir por mi hija. Hay varios jóvenes, hermanas, también los sacerdotes, los diáconos que están ahí encargados de cuidar a los niños mientras usted puede entrar a compartir alabanza, sentirse contenta, sentirse refugiada por Dios. Creo que en mayor parte, cuando hay una necesidad, buscamos en qué refugiarnos. Y la mejor opción es optar por Dios y venir en su casa y en su presencia. Y tenemos reuniones los días miércoles, jueves. Están las prácticas de los salmistas, que también se preparan para deleitarle a Dios las mejores canciones. Los días jueves también está el círculo de los varones, de la oración sacerdotal, la intercesión sacerdotal, que va liderado por el líder, el presbítero Darío Santander, juntamente trabajando con él el diácono Francisco Cabral, el pastor Ángel, el pastor Joel, y un grupo selectivo, también el presbítero Wilder, presbítero Juan, un gran equipo también, que cada jueves se reúnen para orar, interceder por las filiales, interceder por los hermanos, interceder por las hermanas y por

Bien que cada jueves se reúnen para orar, interceder por las filiales, interceder por los hermanos, interceder por las hermanas y por todo el trabajo en los departamentos, la cual difieren este gran compromiso con el Señor. Los días viernes tenemos el culto sacerdotal. Allí sí está abierto para los varones que tal vez se pregunten, ¿y para los varones cuándo? Es los días viernes y usted es el invitado especial de Dios para venir también a compartir, a orar, a cantar, a alabar a Dios. Y luego si usted se va a quedar y dice, no, y después ya se va a cerrar mi almacén para cenar o se va a cerrar ya el copetín donde yo suelo comer, pero no se preocupe usted por eso. También contamos con cantina en la iglesia y ahí usted puede venir a compartir, las hermanas siempre prestas también en el servicio. Esto nosotros fomentamos en nuestra iglesia, el trabajo en unidad, en equipo, y se va fortaleciendo la iglesia en este modo. Todos son partes, no solamente un equipo selectivo, un grupo por decirlo, sino que todos pueden ser partes de esta gran obra para el Señor. Y usted no tiene que preocuparse. Los viernes usted es el invitado varón que está escuchando. A las 18:30 puntualmente se inicia el culto de los sacerdotes. Y ya el día sábado ya le corresponde a los jóvenes. El pastor Derlis Carvalho es el pastor de los jóvenes, con su esposa la pastora Mirna Ortiz. Y están los líderes de jóvenes, el hermano Marcos Moreno y la líder también Graciela. Ellos también están allí los sábados prestos y yo también acompañando allí a todos los jóvenes que quieran conocer al Evangelio de Jesucristo, jóvenes que quieren fomentar este Evangelio. Y también creo que la generación de los jóvenes necesita sembrar la palabra de Dios en sus vidas si quiere tener un futuro prometedor, lleno de bendiciones, lleno de cuidado de Dios. No estar preocupados con el afán del mundo. Creo que el afán del mundo, la necesidad del mundo, en algún momento deteriora las cosas. Pero si nos humillamos y nos entregamos a Dios y reconocemos la grandeza de Él, Él se encarga de tener un futuro. Porque como dije al principio, Dios tiene un mejor panorama de lo que es nuestras vidas. Y culto de jóvenes, 18:30 también es el horario. Usted puede venir. No se preocupe porque estamos en diferentes barrios, ciudades, para que si cómo me voy a ir después de mi casa. Hay hermanos que le puede acercar, tenemos hermanos de Franco, de Hernandarias, de Minga, de Franco, así que usted no se va a ni preocupar con quién se va a ir. El bol es totalmente gratuito, así que no hay ninguna excusa para asistir. No, pero yo no tengo plata. Y mi hija va a tener hambre durante el culto. No se preocupe, nosotros asistimos, cuidamos, protegemos para que usted se sienta libre y que esa misma oportunidad. Ese es lindo el evangelio, queridas hermanas. Que el evangelio siempre abre las puertas para que haya un cambio en nuestras vidas. Y así como nosotros fuimos cambiados, transformados por este evangelio, también hoy ofrecemos esta posibilidad, que también las personas tengan una vida cambiada y transformada por Dios. El día domingo. Bueno, ¿y cuándo es el culto de familia? Tal vez se preguntan nuestros oyentes. El día domingo por la mañana. Usted se levanta, a los que están acostumbrados a ducharse, se baña, se perfuma bien y Dios le espera con los brazos abiertos. A las 9 de la mañana iniciamos un culto poderoso, siempre con la prédica de nuestros pastores. Poderosos mensajes para nuestro leo espiritual, alimento para que podamos nosotros también soportar todo lo que viene sobre este mundo. Los domingos inicialmente a las 9 de la mañana usted puede venir con su familia, con su hijo, con su esposo, con su esposa, con su mamá, con su abuelo. La invitación va extendida para todos. Entonces tenemos un paquete completo, por decirlo así, en el Ministerio Evangelístico Profético Jesucristo Único Mediador. Y que no crea que los niños también no tienen su escuela. Los niños sí tienen su escuela en los domingos. Allí están las siervas del Señor. Hay una dirección, hay una directora. Ahí están las profesoras que están allí cuidando de los niños. No, pero mi hijo es muy acajata. No se preocupe usted.
Ayer.

0: hermanas y hermanos con la paciencia suficiente para estar allí con sus hijos y usted también pueda estar compartiendo la poderosa palabra de Dios. Entonces, ya con esta propuesta, ¿qué excusa va a haber para irse a la iglesia?
1: No hay excusas.
0: No hay excusa. También para los hermanos los domingos hay transporte, para los que quieran irse en sus casas, los siervos valientes allí en el servicio del transporte también están buscándolo a quien llevarle en su casa. Entonces, iba a traerle también, ¿por qué no? Y esto es lo que nos hace parte a nosotros como iglesia. Esto es lo que siempre nosotros estamos trabajando con los hermanos y con toda la familia que necesita. También nos compadecemos con aquellos que tienen pérdida. También nos compadecemos a aquellos que están necesitando mensualmente. La iglesia acerca y provee cestas básicas para que la iglesia también, no sé si se sienta protegida a los hermanos. Y esto es todo bajo dirección del Espíritu Santo que ha dado a nuestro queridísimo pastor para que podamos nosotros trabajar en el reino de Dios. Así que una extensa invitación le hice. Así que usted no me va a decir que no se le invitó, que no se le dijo para irse. Usted tiene todos los días para irse en la casa de Dios. Bueno, creo que vamos a ir compartiendo algunos mensajes más. Luego ya vamos a estar escuchando una canción. Luego ya para entrar nuestro enfoque bíblico. Y aquí la hermana la diaconisa Sandra va a estar leyendo los comentarios.
1: Amén. Envía su reporte el presbítero Darío Santander. Dice: muy buenos días, apreciado hermano evangelista Ricky, y a las siervas valerosas del Señor, a la diaconisa Sandra y a la sierva Nancy. Dios bendiga poderosamente sus vidas. Dice un saludo para el presbítero que seguramente está trabajando. También un saludo para la hermana Olga Fleitas. Dice: muy buenos días, pastor Ángel, y a las hermanas que le están acompañando. Bendecido día para ustedes y a la audiencia, dice. También está en sintonía la mentora María Sosa, envía su reporte, dice: buenos días y bendiciones para las siervas valientes, la líder Sandra y la hermana Nancy, dice, para el ministro Ricky Gómez, dice, saludo para cada uno. Y yo creo que ahí estuvimos leyendo todos los mensajes, y para cada uno que si algún, por algún motivo se pasó o no pude ver, un saludo muy especial para cada sierva y siervo que está en sintonía.
0: Claro, lo importante es que le estamos saludando a todos nuestros queridísimos hermanos. También sí. ¿Leíste ahí la hermana Olga, dice?
1: Olga Fleita, sí, estuve leyendo.
0: Ok.
1: Sí, también.
0: Bueno, le agradecemos a todos nuestros hermanos que están ya enviando su comentario. También saludo al periodista Darío Santander también. Bueno, aquí Solcita envió un audio. Voy a poner el micrófono, el audio, así para que también ella pueda extender la invitación a todas las hermanas. Solcita está demostrando su destreza, una niña que va creciendo en la presencia de Dios. Ella misma decide a tomar este compromiso también con Dios y lo hace con mucha responsabilidad. Y también vamos a escuchar el audio que nos envió aquí Dani. A través del micrófono voy a poner el celular para poder escuchar, ¿sí?

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1: Allí escuchando a Margaret, más conocida como Solcita. Ella es la bendición que Dios ha dado a sus padres para que también puedan demostrar que un Dios vivo puede demostrarnos su bendición a través de los niños. Instruye al niño y esto va a ser de mucha bendición. Estamos tan ocasionados a que los niños estén acostumbrados con el celular y yo creo que es algo muy difícil de sacarle muchas veces y cuesta mucho porque como padre y como madre no queremos que un hijo sufra, ¿verdad? Pero el exceso hace que los niños muchas veces sean un poco cabezuditos, ¿verdad? Pero eso se puede controlar y darles esta oportunidad que también demuestren que son capaces de darle a Dios también su vida como obra y también para que vayan creciendo con esta palabra en sus vidas. Agradecerle al diácono Alcides por enviar este audio de la hermana Solcita. Y bueno, creo que no tenemos más los comentarios. Ya los hermanos están expectantes nomás ya de la poderosa palabra en esta mañana. Así que nosotros creo que vamos a estar escuchando una canción más. Y luego ya, después de esta propuesta, vamos a estar entrando en el enfoque bíblico.

0: Así seguimos compartiendo con nuestra audiencia esta hermosa mañana. Todas estas canciones para nuestro elevo espiritual, y agradecerle a todos también por conectarse, por estar con nosotros este día miércoles 22 de julio. Así que ya nosotros vamos a estar entrando aquí con la hermana Nancy Paredes en el enfoque bíblico, y va a estar a cargo de ella traer la poderosa palabra de Dios.
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2: Amén. En esta preciosa mañana quisiera compartir con ustedes la palabra que se encuentra en el libro de Daniel, en el capítulo 6, a partir del versículo 1 en adelante. Se titula Daniel en el foso de los leones. Pareció bien a Darío constituir sobre el reino 120 sátrapas que gobernasen en todo el reino, y sobre ellos 3 gobernadores, de los cuales Daniel era uno, a quienes estos sátrapas diesen cuenta para que el rey no fuese perjudicado. Pero Daniel mismo era superior a estos sátrapas y gobernadores, porque había en él un espíritu superior, y el rey pensó en ponerlo sobre todo el reino. Entonces los gobernadores y sátrapas buscaban ocasión para acusar a Daniel en lo relacionado al reino, mas no podían hallar ocasión alguna o falta, porque él era fiel, y ningún vicio ni falta fue hallado en él. Entonces dijeron aquellos hombres: no hallaremos contra este Daniel ocasión alguna para acusarle, sino la hallamos contra él en relación con la ley de su Dios. Todos los gobernadores del reino, magistrados, sátrapas, príncipes y capitanes, han acordado por consejo que promulgues un edicto real y lo confirmes, que cualquiera que en el espacio de 30 días demande petición de cualquier dios u hombre fuera de ti, oh rey, se ha echado en el foso de los leones. En otro versículo dice: cuando Daniel supo que el edicto había sido firmado, entró en su casa, y abiertas la ventana de su cámara que daban hacia Jerusalén, se arrodillaba 3 veces al día y oraba y daba gracias delante de su Dios, como lo solía hacer antes. Entonces se juntaron aquellos hombres y hallaron a Daniel orando y rogando en presencia de su Dios. Amén. Antes de entrar en la reflexión de la palabra, vamos a estar haciendo una oración para poder que el poder del Espíritu Santo pueda estar fluyendo en nosotros mismos, ¿verdad? Para que cada palabra, cada enseñanza que el Señor nos quiere entregar en esta mañana pueda calar hondo en nuestros corazones. Padre amado, Padre celestial, en nombre de Jesús, Señor, nos ponemos en tu presencia en esta mañana, Señor, primeramente dándote las gracias por este día, por esta oportunidad, Señor, por este momento de poder una vez más, Señor, compartir tu palabra, Padre. Te pedimos que el Espíritu Santo, Señor, pueda fluir en nuestras vidas, Señor, y que cada enseñanza, Señor, pueda calar dentro de nuestras vidas, Señor, y que no caiga por tierra ninguna palabra, Señor, y sea de edificación, Señor, tanto para nosotros, Señor, como para cada oyente, Señor, que esté en sintonía, Padre. En el nombre poderoso de Jesús. Amén. El profeta Daniel era un funcionario leal y destacado en el reino de Babilonia. Fue víctima de la envidia de otros oficiales. Estos conspiradores engañaron al rey Darío para que firmase una ley que prohíba orar a cualquier dios o ser humano que no fuera el rey, a sabiendas de que Daniel oraba fielmente a Dios 3 veces al día. Al descubrirlo orando, lo arrojó a un foso con leones hambrientos. Sin embargo, gracias a su inocencia y devoción, un ángel cerró la boca de los leones y Daniel salió ileso a la mañana siguiente. En el pasaje de la historia de Daniel, relata cómo la maldad y la envidia por la gracia y la sabiduría que tenía el profeta Daniel fue motivo para que lo quisieran destruir, a tal punto de ser arrojado entre los leones para que fuera devorado por ellos. Sin embargo, Daniel no se dejó intimidar por el decreto, ni mucho menos dejar de lado su fe, su creencia y su devoción. No dejó de lado a Dios. Igualmente, siguió orando, honrando a su creador, porque él lo conocía, tenía comunión con él, conocía su poder y conocía al Dios a quien servía. Tal vez hoy día aún no estemos viviendo nosotros esa intimidación a tal punto de ser arrojado a los leones, pero nos toca luchar, sobrellevar y sobrevivir ante situaciones y dificultades que nos quieren hacer retroceder en nuestro propósito en el camino del Señor, o tal vez del servicio que hacemos, o hasta nos quieren hacer renegar en nuestra fe. Pero este pasaje bíblico nos enseña que no debemos dejarnos intimidar, no debemos abandonar nuestros principios como hijo de Dios, pues a pesar de todo, el Señor estará de nuestro lado ante toda situación. La fidelidad que tenemos ante Dios tiene su recompensa, y este es uno de los testimonios que tenemos. Dios guarda, protege, levanta y fortalece a quienes le son fiel, a quienes honran su nombre y a los que no abandonan su fe ante nada ni nadie. Daniel no se dejó intimidar ante un rey ni ante un decreto, y decidió seguir honrando a su creador, al que merece toda la gloria y la honra. Amén.
0: Amén. Así estuvimos compartiendo esta poderosa palabra sobre Daniel, un joven valiente que él tuvo la decisión de no contaminarse y de levantarse y declararle a Dios como un supremo Dios, y que todo lo que él hacía iba direccionado, no importando quién iba enfrente, quién estaba con él o contra de él, sino demostrando su integridad con Dios y a favor de Dios para con cada uno de nosotros. Y así dejamos esta palabra para que cada uno pueda fortalecerse a través de ella. Agradecerle a la hermana Nancy Paredes por traer esta hermosa reflexión en esta mañana, y que quede en memoria de nosotros que debemos estar comprometidos con Dios, así como fue Daniel. Y agradecerle, muchas gracias, diaconisa Sandra, también a la hermana Nancy, por como cada miércoles venir a fortalecer aquí a las hermanas del Círculo Oración. Agradecerle a todos nuestros oyentes, y también agradecerle al Pastor Ángel por extendernos este espacio para que podamos estar compartiendo. Muchas gracias, Dani, por el trabajo de siempre, y que el Señor también pueda bendecir. Y esto será hasta mañana. Mañana nuevamente yo voy a estar aquí compartiendo con cada uno de nosotros esta hermosa programación. Que el Señor pueda bendecir. Y la líder va a estar haciendo una poderosa oración para que el Señor pueda bendecir nuestras vidas.
3: Antes que nada, evangelista Ricky, no quería pasar de enviar el saludo a la profeta Mariela Cabrera, que está en sintonía. También a la pastora Mirna Ortiz, yo sé que también estará escuchando. Y había otra hermana que no recuerdo, no me aparece ahora. Pero de dar gracias a Dios por sus vidas, verdad que están siempre prestos para nosotros, a nuestros amados pastores que siempre dan la cobertura, al pastor Ángel por este espacio y a Dani por estar trabajando siempre, que es la obra de Dios. Amén. Así cerramos con esta oración. Padre amado, Dios todopoderoso, dándote gracias, mi Cristo, por esta oportunidad, este momento, Señor. Bendecir tu nombre, Padre, bendecir, Padre mío, este lugar, esta programación, Señor. A los directivos, Padre, a los propietarios de esta radio, Señor, que siempre siga siendo, Padre, un lugar de bendición, Señor, y de extensión de tu palabra, Padre. En el nombre de Jesús hoy te damos gracias, glorificamos tu nombre, y que esto no pueda, Padre mío, quedar por aquí, Señor. Que puedan cada uno, cada día, siervos y siervas valientes, buscar tu presencia, Señor, en comunión, Padre mío, como lo hacía Daniel, Padre Santo, en oración, y que pueda fluir, Señor, tu Santo Espíritu en cada vida, en cada familia, Padre, en el nombre poderoso de Jesús. Amén y amén.
0: Amén. Muchísimas gracias a todos nuestros queridísimos oyentes, a la iglesia y a todos los consiervos, pastores, ministros que siempre están compartiendo con nosotros como cada mañana. Bueno, esta misma propuesta será para el día mañana jueves, en el mismo punto horario, las 6 de la mañana arrancamos este programa Enfoque, un programa que bendice tu vida.

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0: arrancamos un día más. Buen día, ¿cómo amaneciste? Espero que muy bien con esta lluvia. Esta lluvia nos invita a hacer otra, o sea que, hacer algo, todo menos levantarse. ¿Qué quieren que les diga? Estaría genial quedarse, pero ya tenemos que arrancar también con toda nuestra jornada de hoy, que está llena de información, que está llena de aprendizaje. Y bueno, muy felices nosotros de poder acompañarte. Si nos estás acompañando desde, de repente, ya sea tu sofá, con tu matecito, disfruta este momento de informarte con nosotros. Yo soy Sofía Costa, DJ Dani nos acompaña como cada mañana aquí desde la 102.5 FM. Vamos a estar hablando un poquitito sobre hoy las tendencias que tenemos. Este caso ocurrido en Naranjito, ¿sí? Es un tema bastante serio, porque tenemos a dos policías y un civil muertos en este brutal ataque armado. ¿Qué ocurrió, verdad? Justamente el día de ayer, ayer, hoy de madrugada aproximadamente, en Canín de Yu, en la colonia Naranjito. También vamos a estar compartiendo sobre el clima, cómo nos va a recibir este miércoles de tarde, cómo nos va a recibir, cómo vamos a amanecer el jueves. Contarles de que para hoy vamos a tener una máxima de 20 grados, o sea que tampoco va a ser como la semana pasada que tuvimos un poquito más de calor, o como los días pasados. Para hoy una máxima de 20 grados, la humedad, empezamos con nuestra humedad y ya vamos a empezar otra vez a juntar las recomendaciones que nos habían mandado el año pasado. Yo creo que ya sortearlo algo por cada recomendación, porque particularmente siento que otra vez nuestras paredes, nuestros pisos nunca van a secar, entre otras cositas. Por lo menos hoy, que la humedad ya está al 98% a esta hora de la mañana, vientos del norte. Ayer en horas de la noche, cuando empezó la lluvia fuerte, muchos árboles caídos. Entonces, más que nunca a cuidarse de este clima que se viene. Yo abrí un poquitito acá la ventana para poder escuchar la lluvia justamente, y está súper intensa a esta hora de la mañana. Si bien tenemos una alerta vigente para mañana, la probabilidad es muy baja, y el viernes vuelve a estar bastante alta la probabilidad, con un leve descenso de la temperatura. No va a descender muchísimo, pero sí un leve descenso que se va a volver a sentir, a reforzar vitamina C, a empezar con todo, también con todas las cosas, porque va a ser sumamente importante para también, por así decirlo, ahora, reforzar nuestras defensas en este clima. Sobre este caso también, y con esto quiero arrancar, la denuncia de un médico a una barrera policial, ¿verdad? Una barrera policial que creó un debate impresionante. Y hoy te quiero contar lo que nos comparten aquí. Información que da poder. ¿Cómo debe ser? Y creo que más de uno nos preguntamos esto. ¿Cómo debe ser una barrera policial formalmente establecida? ¿Cómo tiene que ser para que yo me pueda quedar, verdad? Entonces, yo creo que después de este caso, más de uno se quedó con esa duda, y yo te voy a resolver el día de hoy. Les cuento que la barrera policial es un procedimiento muy frecuente en las calles y en las rutas de nuestro país. Pero ese procedimiento, así como a nosotros nos exige, también tiene que cumplir con ciertos protocolos y ciertos requisitos que hacen que este puesto de control sea legal, que se dé de forma legal, de forma transparente. Entonces, imagínense, vos tenés que saber ciertos puntitos para saber si es legal o no. Imagínense ustedes, ¿verdad? ¿Qué pasa? Hubo en estos últimos tiempos, ¿verdad? Varias denuncias. La más reciente es la de un médico que comentó un caso, ¿verdad? En donde mucha gente comenta que existen barreras irregulares. Y entonces nos quedamos, como les digo, nos quedamos pues con la duda. ¿Qué tiene que hacer? ¿Cómo tenemos que saber si es verdad? El primer punto a tener en cuenta es justamente esto, ¿verdad? Se tiene que ver, en este caso, ellos tienen que hacer una comunicación fiscal. Eso quiere decir, ellos quieren hacer paso a algo, necesitan hacer un control, perfecto. Pero, ¿qué tiene que ser? Se tiene que dar con un mínimo de 6 horas de anticipación a la fiscalía. Ellos le tienen que informar por qué van a hacer. No es que ellos pueden hacer por mera prevención. También el control debe ser obligatoriamente, este es súper importante, gente, debe ser obligatoriamente con 7 agentes responsables. Ese es el mínimo. Tiene que ser un responsable a cargo y 6 de apoyo. Tiene que haber, esto también importante, señalización con conos, patrulleras con balizas encendidas y chalecos reflectantes visibles en horario nocturno. Espectacular, ¿verdad? Hasta ahí nos vamos súper bien. También se debe tratar, o sea, que en este caso, tanto vos como el oficial tienen que tratarse de forma cordial. Yo creo que esa es una ley fundamental. Cuando empezamos mal, ya no, uno ya no sabe, inclusive no sabe qué. Entonces, ¿para qué lo que de forma prepotente luego a veces le hablamos a la gente? Tranquilamente, no tenemos nada que esconder, entonces con total cordialidad, tranquilidad, pero así también ellos están, ellos están obligados a tratarnos también a nosotros con cordialidad. Tienen que explicarnos a nosotros por qué están haciendo este control, ¿verdad? Tal cosa sucedió, etcétera. Vos tenés que saber. Y tienen que verificar tu identidad en el sistema informático, entre otros. Entonces, al momento de requerir el documento, ¿verdad? Ellos pues tienen ya el sistema informático. Entonces, ellos colocan tu cédula, ven, te devuelven. Entonces ellos tienen que explicar también ese motivo, por qué ellos están haciendo esto, qué es lo que pasó, etcétera, etcétera. En cualquier lugar del territorio del territorio paraguayo. Entonces, imagínense, ¿verdad? Solamente se debe usar la fuerza en caso de riesgo inminente. Por ejemplo, cuando ya la persona ve que tiene un arma, hay un peligro de fuga, etcétera, riesgo contra la vida. Pero no se puede recurrir al uso de la fuerza solo porque vos estás exigiendo tu derecho. Eso es muy importante de verificar. Cuando, por otra parte, vamos a la segunda parte. ¿Qué sucede, verdad, cuando hay esta pregunta, verdad? El tema del vehículo. Quieren hacer el cateo, quieren verificar mi vehículo. ¿Qué hago, verdad? ¿Qué es lo que hago yo con esto? Bueno, les quiero contar qué es lo que vamos a hacer. Legal y constitucionalmente, hablando desde la ley, ¿verdad? El auto, esa extensión, se considera justamente una... se considera, valga la redundancia, una extensión de la privacidad del ciudadano, así como la casa, ¿verdad? Entonces, la policía, aclarando, dentro de lo que dice la ley, no dice Sofi, dice la ley, no puede revisarlo libremente sin una justificación o un consentimiento. Entonces, si ellos tienen alguna sospecha, te tienen que pedir permiso y explicarte el por qué quieren revisar, ¿verdad? Etcétera. Y entonces, si vos accedes voluntariamente, la inspección se realiza en el momento, sin ningún inconveniente. Ellos revisan lo que tengan que revisar y termina. Pero, ¿verdad? ¿Qué pasa si el ciudadano se niega? Que también otra de las preguntas. Si el conductor dice que no, vos no querés, entonces ellos no pueden obligar a reforzar la revisión ni intentar abrir las puertas. Si aún, justamente, aún con la negativa del policía mantiene sospechas, ¿verdad? De repente te dice no porque pasó luego así y había sido que tenía tal cosa por cuestiones de experiencia, ¿verdad? Ellos pues tienen también esa intuición, creo yo, ¿verdad? Tienen esa intuición de saber cuando algo más o menos no está yendo bien, ¿verdad? Entonces, no puede actuar con cuenta propia, siempre uno tiene que autorizar. Es importante, ¿verdad? Entonces que si es que existe la negativa del ciudadano y el policía siente que no está algo bien o tiene una sospecha o vio algo, a lo mejor, dentro del vehículo, entonces tiene que hacerlo todo por vía judicial. Entonces allí se realiza, ¿verdad? Pero si es que no existe una sospecha y vos no querés, entonces no hay una una razón. Ellos lo pueden hacer también si es que vos tenés una negativa, pero como te digo, existe una negativa o algo, ellos tienen que pedir una orden por vía judicial emitida por un juez para que te puedan hacer el cateo del vehículo o del domicilio o de lo que sea. Entonces es importante porque este caso realmente abrió un debate muy interesante sobre esto, sobre los puestos de control, ¿verdad? Y es también al de ahora en más, queda también como para el ciudadano la tarea de ahora en más siempre también nosotros corresponder teniendo todo nuestro documento al día, ni que penderezará, el de registro, etcétera, etcétera. Por lo menos tenemos la opción Salvatore de que nuestro portal Paraguay tiene nuestros documentos digitales, perfecto, divino. Pero hacer esto, y con respeto de ambas partes, etcétera, etcétera. Yo siempre digo que cuando vos llegas a un lugar, por ejemplo, ¿verdad? Un local comercial, vos la primera persona con la que te tenés que amigar es con el guardia. O sea, y con la persona que se encarga de velar por tu seguridad, con un policía, con un guardia, con la primera persona que te tenés que amigar, ¿verdad? Entonces, ese trato cordial también marca, yo les digo que marca totalmente la diferencia. Entonces, no tengan miedo del control. Ustedes saben que cuando yo empecé a manejar, ese era mi temor. No sé ni por qué, yo tenía miedo del control policial. Yo le tenía miedo a los policías. Y más cuando yo volvía de mi trabajo, porque era la noche, porque yo salgo a las 8:30 por ahí. Entonces me daba miedito y yo ni un antecedente, nada, no tenía. Y entonces no hay que tener miedo tampoco. Hay que hacer correctamente, seguir nomás el protocolo. Y ahora que vos sabés cómo hacer, cómo identificar, entonces vas a sentirte también más seguro. Informarse también de nuestros derechos, y esto es algo que yo siempre digo, la información te da mucho poder, y ese poder nosotros podemos usar también para el bien. Entonces, con esta información nos vamos hasta nuestra primera pausita porque tenemos muchas novedades que contarles. Les cuento antes de la pausa, lo ya les voy a adelantar lo que se viene para hoy miércoles de cambios para las 11 horas de hoy. DJ Dani, tenemos previsto el acto oficial de cambio de la dirección del Hospital Regional de Ciudad del Este, el cargo que va a ser asumido en esta etapa por el doctor Cristian Martínez en lugar de la doctora Katia Ayala. Por el momento se desconoce el motivo de la salida de la doctora, quien fue nombrada como directora en abril del 2025, y el doctor Cristian Martínez, por cierto, se desempeñaba como el jefe de servicio de trauma del nosocomio. Entonces vamos a estar comentando un poquitito también sobre esto, porque a las 11 horas se hará este acto oficial. y vamos a ir compartiendo estas y otras informaciones, así que ya volvemos.
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0: 10:09, ya está con nosotros el compañero Aristides. Buen día, Aristides, ¿cómo estás?
1: Hola, mi querida Sofía, audiencia de la radio, saludos cordiales para todos. Asadito por agua, móvil acuático, pero
0: hoy
1: siempre por
0: con gentileza. Nuestro barco por el mundo,
1: sí,
0: la lancha,
1: sí.
0: Y por nuestras actividades, porque no,
1: claro,
0: no hay otro móvil hoy.
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1: Exacto. Exacto. A ver, empezamos, mi querida Sofi, con los informes del capítulo policial. ¿Cuándo? No. Garrotero de primera línea, Ezequiel Cuenca Maidana. Que este muchacho tiene 20 años. Le garroteó a su papá Humberto Rafael Cuenca Romero. ¿Cómo, pico? Si no es a su mamá, es a su papá.
0: A su papá.
1: Dios mío. El caso está con Analía Rodríguez. Ella dispuso que Ezequiel Cuenca Maidana permanezca en carácter de aprehendido en la subcomisaría número 14, fracción normal de Urquiza. Otro caso de garroterismo, subcomisaría 51, barrio San Miguel. El informe habla que eran las 22:30, sector Kuwait. La persona garroteadora, Roque Cayetano Miranda Mareco, de 31 años. La garroteada se llama, en este caso, dice Alcira. Sí, sí. Alcira Brizuela. Qué loco. Otro garrotero. Está también con Analía Rodríguez este caso. Otro. Puesto policial número 5, fracción Villanueva. Ahí la garroteada se llama Blanca Mereles Domínguez. Ella tiene 40 años. Y el garrotero tiene 38, Berlis Ramón Cañete. El caso está con Denise Duarte. Ella dispuso que el aprehendido quede en carácter de detenido temporal bajo segura custodia en la dirección de policía por medida de seguridad. Y pasamos de ese segmento a un caso de estafa. Qué triste esto que voy a comentar contigo y con la audiencia. Y llega la información desde la comisaría primera, la jurisdiccional del barrio San Agustín. Le dice que el caso se dio en el microcentro comercial de la ciudad. Las víctimas, una pareja de brasileños. El muchacho, o sea, el marido, Felipe Teixeira da Silva, la mujer, la esposa, María Eduarda Araújo. Fueron estafados por la suma de 7.400 reales. Dice que entró en contacto dentro de la página Brasileiros no Paraguay, intercambiando conversaciones con un tal Kawan vía WhatsApp. Le manifestó que tiene contacto en la fábrica para conseguir producto fármaco adelgazante con precio de oferta. Tentador. Luego de intercambios de mensajes, llegaron a negociar el producto. Con al aporte, con el producto recibe, aún llegan a la plata. Continúa diciendo el informe. Concordaron un punto de entrega, en este caso, frente al shopping chino. Recibió el mensaje pertinente para la entrega del producto. En el punto del encuentro llegaron dos personas conocidas, uno del género masculino, tatuado en el cuello, y una mujer con blusa de color verde a bordo de una camioneta de la marca Kia, modelo Sportage. Le hicieron la entrega de una caja embalada en color negro. Se hizo la transacción, pagaron por el supuesto producto en efectivo, se alejaron otra vez en la camioneta esta pareja, y los compradores verificaron la caja, encontraron un pedazo de cerámica embalado con cinta adhesiva transparente. Qué triste, ¿verdad? Qué triste. Ocurrió microcentro de la ciudad. Vaya manera, bueno. Negocio.
0: De repente este tipo de prácticas se estaban ya evitando, ¿verdad? Sí. Vuelve, porque de muchos años siguen con estas mismas prácticas, y encima de gente que no es de Foz, sino de la gente que vive en dos estados lejos de nosotros, ¿verdad? Y que llegan y clean caja, sí. Encontraron, en vez del iPhone, encontraron madera, o encuentran ladrillos, unas cosas raras así. Y cuando uno piensa que no puede suceder, viene esta denuncia.
1: Sí, tal cual. Y como se diría, hombo pues un paiteye.
0: ¿Qué dijiste, en serio? Que somos una potencia comercial y por esto se ensucia el trabajo bueno que hacen los demás también, ¿verdad?
1: Sí, tal cual. Dice que, a ver, otro informe, claro. Elba Isidora Brizuela es una mujer que tiene 46 años. Ella está con paradero desconocido. La denuncia se hizo ante la oficina de guardia de la comisaría sexta de Presidente Franco. Elba Isidora Brizuela es la señora, la mamá de la adolescente de 15 años que está con paradero desconocido. La señora Elba formalizó la denuncia. Su hija se llama Maisa Micaela González Brizuela y apenas 15 años. Dice que a las 10 de la noche salió de la casa. Mirá vos, a las 10 de la noche. Y está con paradero desconocido. Se impartió la búsqueda y localización a través del departamento respectivo de la Policía Nacional. Evidentemente que genera mucha preocupación, y principalmente en la persona de su señora madre, ¿verdad? Una situación bastante delicada. y visitaron, entre comillas, el Colegio Nacional Teniente Primero Manuel Cabello. Mirá vos, nuestro vecinito. Robaron una computadora de 14 pulgadas y 7 unidades de cargadores de batería. De computadora portátil, digo, ¿verdad? Le están buscando a los supuestos, no sé si llamarlo, ladrones, descuidistas, tortoleros, hereas, secuestrantes, o a lo claro y lo concreto que ingresaron, rompieron la puerta de Blindex y robaron. Ahora, la gran pregunta, ¿el colegio no tiene guardia privado? En cualquiera de los casos se robó. Y que se haya robado un alfiler, indudablemente que es un perjuicio. En este caso, se llevaron una computadora y también los cargadores de varias computadoras portátiles. Es una pérdida para esta institución educativa. El otro informe llega, y bueno, de todo un poco, mi querida Sofi. Su comisaría 14, Norma Luisa, a 600 metros de la ruta número 2, dice que llevaron un televisor de la marca Xiaomi de 43 pulgadas, prendas de vestir varias, calzados deportivos, varios pares de championes, más un aparato de VR, una mixtera, perfumes, productos comestibles varios, todos propiedad de Freddy Wilfrido Gallardo Ojeda. El informe habla que esto ocurrió exactamente a la altura del kilómetro 12 a Caraguay, fracción San Blas. Se estima que habrá sido en horas de la madrugada, de acuerdo a este informe. Ocurrió. ¿Tenemos tiempo para otro?
0: Tenemos tiempo.
1: Bueno, el informe de la Comisaría Primera Barrio San Agustín habla de la aprehensión de una persona en incautación de supuesta marihuana y un aparato celular. ¿Y sabes dónde? Centro de Prevenidos. De Ánico, la cárcel regional de varones de Andella de Supe, ¿verdad? Desi Paola Jiménez Barreto tiene 30 años. Dice, de su poder se incautó un paquete envuelto de polietileno, marihuana y un aparato celular marca Red y color negro. La policía de la jurisdiccional recibió la llamada vía telefónica. Llegaron hasta el referido centro, conversaron con Benito Palacio, el oficial de guardia. Este refirió que durante un control e inspección, las agentes de revisión, al catear a la sindicada, encontraron un paquete envuelto de polietileno adherida en su parte íntima. Mira vos, la misma ingresaría junto al PPL de nombre Luis Alberto Jiménez. Maena. O perdé, caray, Luis Alberto Jiménez. Nos estuvimos ahí, nos pitamos ahí, ley marihuana, porque oye, ya agarramos la de si Paola Jiménez Barreto, oye, pilla. O perdé. La información termina diciendo que esto se comunicó a Elvio Aguilera, quien procedió a realizar la prueba de narcotest. Resultado positivo a marihuana. Cumplido con los trámites pertinentes, se dispuso la detención de Desi Jiménez, quien fue llevada a la comisaría 25 de mujeres. Muy bien. ¿A qué hora fue esto? Ayer, 5:30 p.m. Hay otro informe, pero no pasó a mayores porque dice tentativa de hurto. La información que llega también desde la comisaría sexta de Presidente Franco. Esto ocurrió en el barrio San Antonio. La víctima, Graciela Elizabeth Colmán Maidana, tiene 45 años. Supuestos autores eran 4 a 5 personas. Uno de ellos aprehendido e identificado como Eladio Báez, 56 años. Es vecino del mismo barrio. Dice, de acuerdo a lo relatado por la víctima, ella se encontraba descansando en su domicilio. En un momento dado escuchó ruidos afuera, violentando el acceso de la puerta principal de la casa. Empezó a gritar pidiendo auxilio a su hermano. Este, con la ayuda de vecinos, lograron reducir a uno de ellos, Eladio Baeza, no es Baez, Baeza, quien se encontraba en aparente estado de ebriedad. Mientras que los cómplices lograron huir al del lugar. A raíz del hecho, se lo llevó hasta la comisaría. Se comunicó a Alberto Torres, el agente fiscal en lo penal. Él dispuso que el aprehendido permanezca bajo segura custodia ahí en la comisaría jurisdiccional. Dice la información. ¿Continuamos?
0: Y sí, podemos continuar.
1: Bueno, la comisaría sexta, otra vez, Presidente Franco, habla de un hecho de persecución policial y aprehensión de una persona e incautación de arma cortante, machete, de copio, en persecución a un supuesto hecho punible de robo agravado y varias denuncias de hurtos domiciliarios. Hablamos de Diosnel Ortiz Acosta, alias Hiato. Tiene 29 años. Tiene antecedentes por hurto agravado y otros. Es vecino del barrio San Francisco. La víctima, Andrés Talavera Alvarenga, 28, sobre robo agravado. Dice la información que llega desde esa parte del departamento. Dice que esta persona, la víctima, estaba en compañía de una mujer de nombre Carolina Cáceres. Y bueno, se pudo recuperar, atender una olla, un remolar, 3 pares de championes, ropas varias, no podés. Y Andrés Talavera reportó, o sea, denunció que se encontraba en el barrio cuando fue interceptado por este sujeto y su pareja, quienes efectuaron disparos de armas de fuego tipo escopeta, intimándole a la entrega de su motocicleta. A raíz del hecho, la víctima tuvo que correr para resguardarse y los sujetos se dieron a la fuga llevando el biciclo. En prosecución al hecho, personal de patrulla lograron ubicar al sindicado en la vía pública. Este, al percatarse de la presencia policial, corrió e ingresó en varias casas ajenas, tratando de escapar, pero finalmente fue aprehendido y llevado hasta la comisaría para el procedimiento pertinente. Una vez ahí, se pudo corroborar que registra varias denuncias de hurtos domiciliarios. Y después se pudo recuperar todo lo que ya se detalla en el informe, en la parte más arriba, dice. Y, en fin, el caso ya está con Alberto Torres, agente fiscal en lo penal de turno. Eso es lo que señala en su informe esta Abigeato, Colonia Santo Domingo, su comisaría número 16, establecimiento del kilómetro 63, compañía de Howard, 4 kilómetros de la ruta PY02. Me dice que un ganado vacuno en el or, pelaje negro, lechera. Mamá mía, lo caro que está este animal. Ignacio Roa Ojeda, de 57 años, denunció. Personas desconocidas, los supuestos autores. Dice que llegó hasta la oficina de guardia manifestando que él es apenas capataz del lugar. Pero se percató a la mañana temprano de que se había faenado este animal vacuno en el predio de la propiedad. Bárbaro. Una vez ahí, los efectivos policiales y en compañía del capataz verificaron en el fondo de la propiedad, a unos 1000 metros del estacionamiento, se faenó el animal. Se encontró restos como menudencia. Cuánta pérdida. El caso está en la Fiscalía Zonal de Iguazú. Y estos son los informes, mi querida Sofía, audiencia de la radio, que a esta hora de la mañana podemos compartir con toda la audiencia.
0: Genial, compañero. Y aguardamos entonces si por ahí hay alguna segunda parte para la vuelta de la pausa, si te parece.
1: Así será, con mucho gusto.
0: Hasta ese momento.
1: Hasta luego.
0: 10:32, 17 grados aquí en el este del país. Nos vamos a nuestra pausa y volvemos en instantes.
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En otras menciones, hoy quiero desear un feliz cumpleaños a una persona muy especial. Hoy está cumpliendo años la señorita Camila. Ella está cumpliendo 16 años, gente. Nada más y nada menos que un día como hoy ella llegó al mundo. Y este saludo de cumpleaños justamente va para ella de parte de su mamá, de sus hermanos y bueno, y de toda la gente que a ella la aprecia y que ella recuerde más que nunca lo afortunada que ella es de tener a tanta gente que le quiere, que la aprecia a su lado, que recuerde justamente que cada año de vida es una oportunidad más para que sus sueños se hagan realidad y que nunca deje de luchar. Entonces, que las estrellas del cielo brillan, pero no brillan tanto como cuando la ven a ella siendo ella misma plena. Entonces, cada año y que cada año, querida Camila, te traiga más razones para sonreír y ser inmensamente feliz. Acá, desde los estudios de la 102.5 FM, te mandamos un felicidades enorme, Jessica Camila, que hoy cumplís tus 16 añitos de parte de tu mamá, de tus hermanos que te quieren un montón.

0: y no nos enojamos si nos invitan tu torta. Entonces, ahí ya te dejo esa tarea, Jessica Camila. Bien, vamos a ir compartiendo con ustedes las informaciones, tendencias que tenemos a esta hora de la mañana. Como les dije, el día de hoy, ahora probablemente está iniciando lo que es justamente este acto del cambio de la dirección del hospital regional. Como les dije, aún no se conocen, seguramente que luego de la conferencia ya vamos a poder compartir los motivos, pero sí el cambio que se va a estar realizando el día de hoy en el hospital regional de Ciudad del Este, el cambio de la doctora Katia Ayala, y en su lugar asumiría el doctor Cristian Martínez, quien era el jefe de servicio de trauma del hospital regional. Vamos a ir compartiendo seguramente en instantes también las informaciones sobre este tema. Hablemos de un caso que también les comentaba hoy. Es justamente un caso que movilizó a la colonia Naranjito en el distrito de Rarobaná, perdón, le agregué una aro ahí de la nada, desde el departamento de Canindeyú, gente, donde el día de ayer, desde la madrugada de ayer, la gente no está pudiendo ni siquiera conciliar el sueño, porque un grupo de 30 hombres, ¿sí?, fuertemente armados, irrumpió el puesto policial y asesinaron a sangre fría a dos suboficiales y un civil. Ellos llegaron a pie y ni bien ingresaron, comenzaron a disparar, ¿verdad? No se determinó todavía si es que esto pertenece a un grupo criminal, a qué grupo, ¿verdad? O si son una nueva agrupación que se está formando ahora, no se sabe, ¿verdad? Pero sí comentan que ellos en la zona tienen lastimosamente varios grupos criminales, que no es un caso aislado, por eso no saben determinar qué grupo criminal es. No descartan que se pueda tratar también del EPP o de hombres ligados al clan criminal que estaba ligado a Felipe Santiago Acosta, alias Macho. Se recordarán. Justamente uno de los daños más grandes es, aparte de la comisaría y demás, es también de que inclusive dejaron completamente inutilizada la patrullera policial donde se encontraba el suboficial Víctor Gavilán, que también quedó totalmente quemada por los delincuentes. Ellos salieron de un pastizal que está ubicado frente a la sede policial, situada sobre la ruta PI-03 a unos 60 kilómetros de Curuguatú, más o menos. Y ahí en el sitio fallecieron Herminio Ojeda González, de 33 años, Atilio Martínez, de 40 años, y José Ma Escobar Piris, de 37, un civil que trabajaba como secretario de los agentes policiales, según explicó el fiscal del caso. Comentarles de que hay un sobreviviente que se encontraba en la patrullera y él se hizo pasar por muerto para que no le mataran, y luego de ejecutar ellos utilizaron bombas para incendiar cuatro vehículos, una edificación, y también tiraron una bomba molotov en la parte trasera del puesto policial. Como les digo, los rodados fueron las patrulleras, las que están completamente ya inutilizadas. Sin embargo, el uniformado se encontraba totalmente consciente, él pudo dar detalles y se encuentra hospitalizado y también bajo un fuerte resguardo policial, esperando también su recuperación. Comentamos un poquito esto también para seguir justamente compartiendo muchísimo más sobre este caso, que sigue en una investigación a esta hora de la mañana. Este brutal ataque se registró, como les digo, el día de ayer. 20-30 hombres, podría ser un grupo criminal nuevo o algunos que operan lastimosamente en la zona. Tendencia en redes sociales también es este caso que se dio en la Expo 2026. ¿Verdad? La Expo, hablando de la Expo, yo me fui una vez en la vida y después nunca más nos fuimos a la Expo. Pero es un espacio donde la gente va y disfruta. Sucedió algo con una, y por eso tenemos que cuidar en estas vacaciones toda nuestra vida, ¿verdad? ¿Qué es lo que consumen nuestros chicos? En el TikTok principalmente, ¿verdad? El TikTok es lo máximo. Aprendes cómo, hasta cómo lavar tu champión, truco para limpiar tu zapato, cocina, todo lo que te puedas imaginar podés aprender. Manualidades. Yo aprendí un montón de cosas para mi clase de inglés. Luego no van a creer. Pero así como cada uno va armando su algoritmo, también existen lastimosamente, ¿verdad? Usuario, da para cada gusto los colores. Quien quiera, genial. Pero cuidemos realmente qué consumimos en estas redes sociales. Les cuento que los agentes de la Policía Nacional en la Expo 2026 en Mariano Roque Alonso justamente fueron apartados. 4 agentes fueron apartados debido a que participaron en una supuesta aprehensión de Francesco Canata, más conocido como Masivo. Durante la Expo, ¿verdad? Que él quería compartir un contenido en TikTok y los uniformados lo llevaron aprehendido. Mucha gente pensó que él fue aprehendido por algún hecho punible. Había sido, él hizo contenido y agentes de la Policía Nacional se prestaron a esto y a consecuencia ellos fueron sancionados y apartados también, ¿verdad? En este caso, comentarles que no se autoriza ni se avala la participación de personal policial en actividades de promoción o creación de contenido que no correspondan a difusión de medidas de prevención, es decir, que ellos hacen justamente todo esto. Pueden hacer videos informativos, etcétera, etcétera, pero no pueden prestarse a este tipo de contenido en general, ¿verdad? Ellos fingieron justamente esta prevención. Este video se compartió hace 3 días, donde él comenta justamente que supuestamente le echaron de la Expo. Él compartió esto en sus redes sociales y lo que se, en este caso se castigó fue que los agentes se prestaron a este show mediático. Como ustedes le conocen probablemente a esta persona, él se caracteriza por protagonizar, ¿verdad?, hechos polémicos y aparte de todo esto también presumir de autos lujosos, fajos de dinero, ¿verdad?, inclusive con ciertos comentarios que muchas veces, si bien, como les digo, es contenido así, suele ser un poco ofensivo hasta para muchas personas, ¿verdad? Inclusive, él fue detenido ahora en las elecciones porque él entró con su dinero, porque esa es su forma de hacer el contenido, sus fajos, ¿verdad? Ingresó a un local de votación y él fue, esa vez sí fue 100% real, no fue nada... Este craneado, él tenía en su poder 10 millones de guaraníes, entre otras cosas. Y entonces, él había sido imputado. Entonces, él tiene varias joyitas por ahí. Entonces, vamos a estar compartiendo también las tendencias en esta mañana. Muy importante también que comentar esto, que es una tendencia. En fin, seguimos compartiendo algunas informaciones que tenemos a esta hora de la mañana. ¿Saben? Una de las tendencias que tenemos justamente es ahora mismo arrancó lo que es el acto de cambio directora del hospital, así que seguramente que en instante ya vamos a compartir más detalles. Ahora mismo inició este acto. Veremos y le deseamos también lo mejor a la doctora Katia, siempre en cuanto a sus posibilidades, siempre nos atendió. Y éxitos también al doctor Cristian, que asume este puesto. Nada sencillo para la situación de salud en la que nos encontramos nosotros como país, ¿verdad? Una situación un poco complicada, ¿verdad? Se podría decir. Entonces vamos a estar compartiendo seguramente ya con él también. Hablemos, mientras tanto, de nuevamente esta tendencia, porque estamos en el año 2026, ¿verdad? Y este año, en teoría, tendría que, probablemente, se presumía que tendríamos nosotros un nuevo CPO, ¿verdad? Se decía, se rumoreaba que probablemente esta vez íbamos a tener otro examen. Seguramente que iba a recuperar mi punto perdido. Gente, hasta ahora ese punto a mí me duele. Justo Dani me mandó hoy una foto cuando yo en las pausas aprovechaba para estudiar. Y hasta ahora me duele. Pero en vista de que existía este rumor, ¿verdad? Sí, y si bien estamos nosotros a la espera de poder rendir ese examen, es importante aclarar que no se puede hacer ahora mismo ningún tipo de solicitud al MEC. Esa parte está completamente así cerrada, porque ahí es lo que se está haciendo la investigación fuerte. Les comento lo siguiente, que se instaló esta mañana en las oficinas del Ministerio de Educación y Cultura, la Fiscalía, para verificar justamente ese sistema que registró la entrega de diplomas en la causa de los títulos falsos que ellos manejan, ¿verdad? Hay alrededor de, en uno de los pisos, porque uno de los pisos se realizó alrededor de 525 clics sin un usuario registrado. Había sido cada clic, más o menos correspondía a un título. Entonces hablamos de 525. No, como le digo, no solamente en el área de la educación, en varias áreas del saber. Es un sistema que ellos instalaron y que incluye a institutos de educación superior y universidades privadas de diferentes carreras. Entre ellos existen médicos, abogados, ingenieros y docentes. O sea, no es solamente no es solamente el docente, ¿verdad? También comentarles de que a consecuencia de esto, como les digo, no se puede procesar y no se va a poder procesar por un tiempo lo que son los títulos, ¿verdad? Mucha gente que solicitó certificado, que ahora se tiene que hacer todo de forma digital, ¿verdad? Certificado, etcétera, va a esperar un tiempo un poco más prolongado por todo este tema. Las consecuencias no solamente van a ser administrativas, sino también penales, ¿verdad? Se menciona la eventual cancelación de las, en este caso, de lo que son las matrículas, en el caso de los docentes, por la producción y el uso de documentos no auténticos dependiendo de las circunstancias. Tenemos casos de gente en la carrera de Derecho, licenciatura en Educación, imagínense en Educación Física, licenciatura en Educación con énfasis en Educación Física, que fueron registrados desde el año 2000 hasta el 2024. Dios mío. Ya está con nosotros Lucho Sanabria desde probablemente el Hospital Regional. Te escuchamos, Lucho.
1: Así es, Sofía. Aquí en el Hospital Regional estamos en un momento, el cambio de director del Hospital Regional. Está hablando el doctor Federico, director de la décima región sanitaria. Se va la doctora Katia Ayala y deja la dirección de la del Hospital Regional, y el doctor Cristian Martínez va a asumir como director del Hospital Regional. Está hablando el doctor Federico Amos, si podemos la distancia por lo menos escuchar algo, porque estamos un poco alejados, Sofía. Como si se puede brevemente por lo menos. Ahí está el doctor Cristian Martínez en este momento recibiendo.
2: Con un jefe del departamento médico, los cargos de la medicina de ser dependiente en la décima región sanitaria, el doctor Alá, el reemplazo de la doctora Machete, la doctora González, quien va a trabajar en el cargo. Entonces, le damos a su compañero, entonces, ya está trabajando. Bueno, Frida, ¿qué más? Que yo siempre adelanto cuando decía que más. Yo siempre dije que Bueno, pues después en un momento le ganamos un remate, un mexicano que al momento no se va a hacer chillano, están acá porque los problemas son graves, ya se quiere tirar la toalla. Entonces, ya se va a Cristina, siempre la familia con Charlie de Lucía, un común, van a estar en el grado. Mucho cariño, mucho cariño con esto, trabajar en el amigo, con el amigo, con el amigo, con el esperamos mayores de estos un trabajo de una mujer que está presente en el mundo orgulloso es por toda la vida que esperamos que esté una persona muy exitosa con su autoridad y su vida laboral y entonces subir el compromiso ante la dirección de un hospital que va a ser un problema más grande pero es que no se vean presente en la mayoría de pero estamos aquí a todos los mejores servicios, todos los personales para finalmente empezar a hacer una cosa, pero tenemos muchísimas cosas que van a demostrar que es posible y todo lo que vamos a hacer a los demás. Entonces, estamos aquí a crear este éxito. Entonces, vamos a continuar. Realmente lo que es un momento de imprescindible de la en una sensación rara de trabajar con mi parte de mis brazos y mis cabezas ahora empezando a lo que yo conseguí en trauma de yo sentí una sensación y la en ese yo tengo un yo
3: que estoy llevando. Hace mucho tiempo, llevo mucho la bandera de la Universidad Nacional del Este también conmigo, porque yo me formé en esa universidad y no tenía nada. Y yo pasé por este hospital, yo pasé por el hospital cuando la urgencia era 6 camas para cirugía, 6 camas para, 6 camas era para cirugía clínica médica, ginecología era 3 camas y pediatría era una salita que era para 4 o 5 pacientes. Acá arriba, donde ahora es solo urgencia de pediatría. Entonces yo viví ese momento, yo me fui a formarme en otros centros grandes que conocí muchas cosas, pero la realidad no es diferente de acá. Son mucho más grandes, pero tienen la misma necesidad. Y al volver a este hospital encontré cosas que yo no me imagino. Se encontré con terapias, una sala de traumatología grande, una urgencia grande. Si bien nuestro hospital es chico para nosotros, para nuestra ciudad, y ya está colapsada, ¿verdad? Nuestro hospital creció muchísimo y creció gracias a la gente que está acá, gracias a lo que tiene el sentimiento del hospital, gracias a Federico. Cuando yo vine, le cuento una anécdota. Cuando vine, le dije a Federico, yo hacía solo mi especialidad y le dije a Federico, Federico recorriendo el pasillo, y le dije a Federico, Federico, ¿qué voy a hacer todavía por acá? Le dije. ¿Por qué vos no dejás? Ya pasaste todo, pasaste una pandemia y todo, ahora dejás ya ahora. Él estaba flaco, yo le veía flaco, él era un poquito más bueno. me dice así con la mirada en los ojos, así centrada, me dice, no, Cristian, hasta que nosotros no consigamos el nuevo hospital, nosotros nos vamos a parar. Mi sueño es el nuevo hospital. Y ahí yo bajé la bandera de ser microcirujano y de decir, yo hago solo mi especialidad. Y dije, yo me voy a meter también. Yo no le puedo abandonar a Federico. Yo me voy a meter en el servicio de traumatología. Yo quiero también ayudar a mejorar. Y empecé un año hace que yo recorrí este hospital, que estoy recorriendo día a día también, desde mi servicio, desde mi función como traumatólogo. Entonces yo estoy hoy agarrando ese desafío gracias a la motivación de Federico, que él nos inculcó y nos inculca a todos a no descansar. Este hospital tiene más de 500 funcionarios que son solo personal de enfermería.
0: Ahí estamos escuchando, ¿verdad?, parte de lo que fue, de lo que es en este caso, este acto. Hoy asume el doctor Cristian Martínez, justamente ya en lugar de la doctora Katia Ayala, y vamos a ir compartiendo más detalles, pero ya el día de mañana. Un abrazo para todos y nos encontramos mañana.

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0: ¿qué tal, amigos? ¿Cómo están todos? Muy buenas tardes. Qué tarde húmeda, tarde mojada, pero tarde linda, porque al mal tiempo. ¿Por qué diríamos que está malo el tiempo? ¿O qué tengo allá de otro roja? No está malo, es cuestión de con qué cristal le miras.
1: Bonanza.
0: Sí. Buenas tardes, Víctor.
1: Buenas tardes, ¿qué tal? ¿Cómo están? Manda saludo cordial para la audiencia de Radio Parque.
0: Sí, y estamos con visita.
1: Ya está nuestra visita. O un mal año de visita afuera.
2: Partido
1: de la Juventud.
2: Lista 21. Lista. Está el colega Leonardo Ramírez, más conocido como Leo, ¿verdad?
1: Leo.
2: Y bueno, es el candidato a concejal por opción 10. Y está.
1: Opción 10.
2: Está lista 21. La abogada Angélica. Que hace mucho queremos conocerla, ¿verdad?
1: Hace mucho. Sí, ya
2: Angélica Mora.
1: Angélica Mora, bueno, te imaginas, ya sé yo.
2: Sí, candidata al Partido de la Juventud.
1: Ella es candidata a intendente por partido de la Juventud. Ella es candidata.
0: Una señora bonita.
1: Intendente
0: joven,
1: de Ciudad del Este.
0: Que pucha. Se quiere opciones, dice. Y aquí tenemos una formidable opción.
1: Sí, sí.
0: Bueno, a ver un poquito, ¿qué fue lo más trascendente o lo más llamativo o lo más sorpresivo, ya se ve, que ocurrió ayer? El abrazo
1: republicano, bro.
0: Abrazo cálido, efusivo,
1: Anina,
0: de tío. Mario Audo Benítez con Santiago Peña.
1: Santiago
0: Peña. Parecía lo que hace mucho se querían abrazar. Oye, ahí fue Tereinte Magicue. Se fueron y se encontraron de repente el famoso Tapepo y por lo visto. Oye,
1: enamoraste.
0: Oye, encantaste, oye. Y para mí fue una sorpresa, Blanca. Francamente, tengo que decir que fue muy sorpresivo para mí el hecho de que se hayan abrazado, se quedaron charlando un buen rato, y así que son los políticos, y después están otra vez de amores, así nomás. Pero este fue en el aniversario, te cuento que fue en el aniversario del número 250.
1: Sí.
0: Y fue en la embajada, fue en la embajada de los Estados Unidos, sí, aniversario, sí, así nomás. Y así, bueno, y ahora quiero el material a toda costa y no estoy encuentro, perdón, no, lo que pasa es que no.
1: ¿O cañile?
0: No cañice, güey, no cañice. Apetengo ahí, pero abringos a otro lado, se ve.
1: Sí.
0: Antes la tema. Pero bueno, increíble. Yo, la verdad es que para mí fue muy, pero muy sorpresivo. Muy sorprendente para mí que de la nada ellos estén ahí. De amores. Pero bueno, ojalá, no sé si eso puede bajar hacia abajo, como dicen. Porque quienes deciden son los de abajo. Y bueno. Partido de la Juventud de la lista 21,
1: sí.
0: Y viene acompañado por Leonardo Ramírez, nuestro amigo y colega, que es candidato a concejal opción 10 de la lista 21, también opción 10, y él fue el articulador. ¿Qué tal,
1: Leonardo Ramírez?
0: Vamos a saludar a Leo, ¿cómo andás?
3: Muy buenas tardes para ti, Esmelda, muy buenas tardes a los oyentes, para Víctor y a todos los compañeros también de aquí de la emisora. Mi saludo, mi afecto para la gente que de alguna forma permanentemente está en comunicación contigo, Esmelda.
0: Sí, la verdad que mira que estuvimos fuera del aire el programa, estuvo por problemas, algo que yo tuve 8 días, ¿sabes?
1: Mucho tiempo.
0: Y aún así no hemos perdido, son fieles nuestros oyentes, no hemos perdido la audiencia estuvo ahí al pie del cañón esperando nuestra reintegración. Y bueno, y ahora vamos a saludarle un poco a la candidata a intendente, les decía, una señora bonita, joven. ¿Cuántos años tiene, doctora? 39 años.
4: El domingo voy a estar cumpliendo
0: 40
4: años.
0: Bueno, y después nos mandás la dirección.
1: Domingo ya fue reata.
0: Así, y la pregunta obligada es, ¿qué te impulsó para tomar este compromiso, ¿verdad? Porque suponemos que sea un grupo de amigos, un grupo de correligionarios, que viendo tu protagonismo apostaron por tu candidatura, ¿verdad? Ahora, decidir eso es cosa tuya.
2: Así es, Amanda. Primeramente, buenas tardes para la audiencia y para ustedes también, y agradecer la invitación. Y te respondo a tu pregunta, Esmelda.
0: Sí.
2: No fue fácil realmente tomar esta decisión, porque estamos ante dos estructuras muy grandes compitiendo. Desde ya eso es un punto que tenemos a nuestra contra, digamos.
0: Sí.
2: Pero las ganas de querer cambiar Ciudad del Este fue la que me impulsó a tomar esta decisión. Y siempre yo digo que si la ciudadanía es consciente, podemos llegar lejos.
0: Cierto.
2: Y tengo el apoyo de mi equipo político, de mis candidatos a concejales, y estamos haciendo un excelente trabajo ya desde ahora, no necesitando estar en el poder.
0: Claro.
2: Y estamos captando mucha atención de la ciudadanía, porque hay cosas tan mínimas que nuestras autoridades pueden hacer, pero no lo están haciendo,
0: ¿cierto?
2: Y esa fue mi principal motivación de cambiar Ciudad del Este, porque Ciudad del Este es una ciudad muy importante del país, una de las ciudades más importantes,
0: sin duda alguna,
2: porque estamos en la frontera y el comercio está en auge, tenemos muchos extranjeros que hoy día están llegando en masa a nuestra ciudad. Y está creciendo Ciudad del Este. Ciudad del Este no es solamente del centro hasta el kilómetro 7.
0: No, por favor, creció demasiado, doctora.
2: Creció demasiado. Yo te hablo en particular por mi zona.
0: Cierto.
2: Donde yo siempre digo, mi zona para mí es muy importante porque amo mi barrio primeramente. Claro. De donde yo inicié la política, me involucré en la política porque yo siempre fui una activista social.
0: Activista social, sí. Ese es el perfil que tenés, sí. Al igual del colega Ramírez,
2: pero viendo esa necesidad.
0: ¿De qué zona hablamos, doctora? Perdonaba que te.
2: Kilómetro 2 Acaraí. Kilómetro 2 Acaraí. Yo soy del kilómetro 2 Acaraí. Hace 3 años me mudé. Pero desde hace tiempo estaba trabajando ya por esa zona porque mi marido es de ahí. Así que me llevó del microcentro. Sí, yo soy del centro.
0: Sí.
2: Nací y crecí en el microcentro. Mira, soy de Ciudad del Este.
0: Ajá.
2: Y él me llevó en el kilómetro 12. Y me enamoré del kilómetro 12.
0: Eso.
2: Porque es un barrio muy humilde, un barrio muy olvidado por las autoridades. Pero gracias a nuestra lucha con los vecinos, ya hemos logrado algunas mejoras.
0: Ajá.
2: Pero que, así como los otros barrios, necesita todavía mejorar. Hay mucha necesidad de mejorar. Y yo creo que todos los barrios de la ciudad es muy importante.
0: Y es populoso ese barrio, ¿no?
2: Sí, es muy populoso. Tenemos ahí 37 fracciones. Los últimos censos que hicimos, cuando se entregó los víveres, la polémica también de los víveres, hicimos un censo, 37 barrios tenemos. Pero hoy día hay más barrios que están.
0: ¿Y Leo es tu vecino?
2: No, Leo es de Don Bosco.
0: Ah, Don Bosco, él es Don Bosco, sí, porque él es su base de lucha, el Don Bosco.
1: Avenida Perú.
2: Avenida Perú, uno de los barrios muy importantes de la ciudad también.
0: Sin duda alguna.
1: Don Bosco.
0: ¿Cuántos hijos tenés, doctora?
2: Uno.
0: ¿Es varón?
2: Es un nena, tiene 2 años, se llama Alexia.
0: Alexia, nena.
2: Una de las principales motores para que yo pueda estar.
0: Claro.
2: Una de las que más me da fuerza. Siempre
0: claro.
2: Ella, mami, futura intendenta, así ya.
0: Ah, sí, ya le enseñan. Ah, qué bien.
2: Ella es mi urrera.
0: Tiene urrera particular, qué bueno. Y doctora, ¿qué es lo que más sabemos que son muchísimas las necesidades en Ciudad del Este? A veces uno llega a lugares que ni siquiera cree que un municipio con un ingreso tan increíble, zonas tan descuidadas, tan olvidadas, ¿verdad? Pero este saqueo, este despojo de los fondos de las arcas municipales, es de nunca acabar. Hoy, por ejemplo, nos sorprendimos, ya Radio Víctor, que la abogada que defiende a Miguel Prieto tiene salario de la municipalidad. O sea que nosotros otra vez pagamos su defensa al ladrón de nuestros recursos. Y y días pasados nos sorprendimos que la multa que le mandó a Mujica, la Contraloría General, por la declaración de sus bienes, y también él ordenó inmediatamente al tesorero municipal para que pague esa multa.
1: Pague de
0: la municipal. Que otra vez de los fondos municipales.
1: De los fondos.
0: Ahí sí, se, ¿cómo se llama? Se maneja discrecionalmente, pues no sé ni si esa es la palabra que corresponde, ¿verdad? Pero es una terrible situación. Doctora, ¿cuál es el, ¿cómo se llama? El punto más importante que crees más urgente de atender eso en el caso que llegaras a la, al Ejecutivo Municipal.
2: Realmente en mis 100 días de gobierno yo estaría trabajando con la gente del microcentro, mejoraría la, la imagen del microcentro, no solamente plantando plantas, sino que tenemos ahí, por ejemplo, los desagües cloacales, que cuando llueve se inunda. Y yo siempre digo, y soy vulgar y voy a decirlo, dentro de poco va a explotar por nuestra cara.
0: ¿Verdad?
2: El desagüe cloacal.
0: O Caputa y Andro, ¿verdad?
2: Porque tenemos un edificio que tiene más de 200 familias. En cada edificio vos tenés 200, 300 familias. Porque yo quiero que vos ingreses nomás en el edificio Panorama. Es un barrio completo, es una fracción completa esa.
0: Ajá.
2: ¿Y cómo podemos seguir así? No tenemos desagües cloacales como tenemos que tener el desagüe de agua que tenemos en el microcentro cuando llueve. Ahora, por ejemplo, estará inundado. Tenemos una gran lluvia que van a venir según la meteorología, ¿verdad? Que ustedes estarán enterados. No quiero imaginarme, esa gente no van a poder trabajar. Entonces empezaría a trabajar y dar una solución real en el microcentro para los empresarios, para los trabajadores y para los turistas.
0: Cierto, porque finalmente de ahí vivimos, ¿verdad?
2: Así mismo, ese es, de ahí tenemos que partir. Y en mis 100 días de gobierno las veredas mejoraría, porque vos te vas en el centro, no podés caminar. Corres por tu peligro por tu vida,
0: claro, cuando te vas si en el te rompes el tobillo. Yo que tengo rigidez, luego me da penita ir por esas veredas tan desastrosas.
2: Así es. Y yo no estaría culpando ni diciendo no tenemos presupuesto. Tomaría acción y buscaría una solución.
0: Claro.
2: Si la municipalidad no puede, estaría trabajando con la MOPC o con el que tengo que trabajar.
0: Claro.
2: Y unirnos, porque es una situación que tenemos que cambiar.
0: Sí, claro, incluso y, con el sector privado.
2: Claro, ahí está el sector. Que yo no pida al sector privado para mí.
0: No.
2: Que pida para trabajar por el microcentro.
0: Claro, claro.
2: Y también, ¿por qué no hablar de las calles? Tenemos. Deplorable las calles del microcentro.
0: Deplorable, lamentable.
2: Todo eso de ahí partiría en mi 100 días de gobierno y también. Y
0: cambiar el rostro a Ciudad del Este.
2: Y también en los barrios. Mm. Eso sería mi meta, de trabajar en los barrios más olvidados. Mm-hmm. Empezaría de allí. Mm-hmm. Llevaría las obras, pero obras de soluciones reales.
0: Mm-hmm.
2: ¿Por qué te digo obras de soluciones reales?
0: Mm-hmm.
2: Yo soy muy diligente.
0: ¿Cierto?
2: Soy de gestión y conozco la parte de gestión. Necesitamos hacer asfaltos de urgencia en algunas avenidas principales de la ciudad.
0: Sí, señor.
2: Empedrado en caminos principales.
0: Claro.
2: Yo recorro mucho la ciudad y sé, individualizo cada barrio donde hay necesidad. Entonces me iría yo misma como intendente y llevaría la solución. No esperaría que las comisiones me vengan a pedir y me digan, este es el problema. No. Para eso está la municipalidad.
0: Claro, para
2: y
0: eso
2: los
0: está.
2: Funcionarios municipales, para que puedan tomar acción sobre esa situación.
0: Seguro.
2: Y ese sería mi 100 días de gobierno. Esos dos puntos yo estaría trabajando.
0: Atacando directamente.
2: Porque, ¿por qué te digo que es importante, Esmelda? Que mejoremos. Para mí, mi primer discurso fue mi lanzamiento de campaña, de candidatura, perdón. Ataqué ese punto que es el camino de Tierra Roja. Yo que vivo en el kilómetro 12, hay gente que me llama y me dice, Daikatu y doctora, no sé, rojoromba a po. Porque la tapé no.
0: Y la ciudad más importante fue la capital del país.
2: Y la gente llora y suplica para que el gobierno pueda poner camino de todo tipo.
0: Claro.
2: Y estamos a 12 kilómetros de una zona más importante del país.
0: Cierto.
2: Y tenemos todavía camino deplorable, camino intransitable. Y tenemos que esperar que llegue Ñamdeco, el empedrado, primero para tener un camino todo tiempo. ¿Dónde están las maquinarias, por ejemplo? Tendrían que trabajar por lo menos hacer arreglo de calle. Ni siquiera eso se está haciendo.
0: Sí, porque eso ya falta de gestión, doctora. Porque los empedrados se cobran. Se cobran. Entonces, si la institución es competente, bueno, que hagan el empedrado y que vaya cobrando a los frentistas, ¿verdad? Y
2: se cobra, es verdad.
0: Y claro, se cobra por eso.
2: Adelantado pagar.
0: Y así mismo es. Y entonces luego tiran el cacareado asfalto, ¿verdad? Porque eso es cacareado nomás, no es muy muy real.
2: Y hay otro punto que ya que tocas el tema de los asfaltos, que se tendría que ya cobrar el impuesto. Eso se cobra y se cobra por adelantado, y te digo por qué. Uh-huh. Porque hay zonas, denuncias que yo recibí, pero como que estoy como candidata, y para no atacar y decir que estoy atacando, pero que ya tocas. Uh-huh. Hay gente indignada que en unas recorridas que hicimos con el compañero Leonardo en el kilómetro 11 a Caragüe, está todavía como empedrado, pero en el impuesto ya figura como asfaltado. Ah, así que ya te cobran por adelantado por ese servicio.
0: Sí, señora, sí, señora.
2: Y el camino está horrible.
0: Qué cosa. Terrible situación realmente. ¿Y cómo están llevando adelante esta campaña que también tiene su costo, doctora? Hay que...
2: Totalmente. Y la verdad que nosotros no tenemos un padrino que nos financie la campaña, pero sí tenemos muchos amigos que nos apoyan.
0: Ah, sí, son los buenos amigos que están apoyando. ¿Sí?
2: Así por decirte, por ejemplo, este domingo me dicen, vamos a festejarte tu cumpleaños.
0: Qué maravilla. Ay, qué maravilla, qué gusto.
2: Y ahí vos te das cuenta que tenés gente que realmente te quiere y quiere ayudar.
0: Ay, claro.
2: Y así estamos trabajando en con donaciones.
0: Qué bien, qué bien.
2: Hace poco hicimos una pintura de una plaza donde recibimos varias donaciones de pinturas para poder pintar. Y así nos estamos manejando.
0: Ah, qué bueno.
2: Y con lo que nosotros también, yo también soy abogada.
0: Por supuesto.
2: Soy profesional, ¿verdad? Sí. Y estoy bancando también mi candidatura con eso. Claro. Y los compañeros también lo mismo, ¿verdad?
0: Claro, claro. Qué bueno, así también uno no está comprometido con devolver ese dinero, ¿verdad? ¿De dónde se devuelve? Una vez que los políticos llegan, generalmente es lo que se sabe, ¿verdad? Que tienen que sacar el dinero de los fondos públicos.
3: No hipotecar los sueños de la gente.
0: ¿Verdad? Realmente.
3: Porque la gente quiere hipotecar. Yo al menos no estoy a favor de hipotecar. Al contrario, creemos que todos juntos podemos unirnos y hacer fuerza para una ciudad mejor, y no solamente para un grupo de élite. Y yo creo que hay muchas cosas que todavía falta hacer por Ciudad del Este, por los recursos que se maneja, cuestiones saber administrar y saber gestionar, y para que mañana podamos ver resultados, así como se hizo realidad la duplicación de la Avenida Perú. Creemos que todos juntos podemos hacer realidad, y vos mismo te estás dando cuenta que cuando llueve no hay ni refugio para pasajeros. Delicuepaja llueve. Y yo continuamente sufro porque ando por la calle, veo la realidad y me siento impotente, porque pues no hay bebera, no hay camino todo tiempo. Y yo creo que se necesita más trabajar y querer a la ciudad, y no solamente hablar boca llena y después, al final de cuentas, otra cosa es menos.
0: Claro. Bueno, lo que me gusta de la actitud de la doctora es que ella tiene apertura para trabajar con el sector privado, ¿verdad? Porque ese es un cargo demasiado importante para articular esfuerzos, ¿verdad? Yo soy de Concepción del Norte. En Concepción la municipalidad te manda notificaciones y te dice que la veredización es obligatoria.
2: Totalmente.
0: Que las cercas de las residencias, las casas, se tienen que mejorar, ¿verdad? ¿Y por qué no en una ciudad donde tanto dinero se genera, ¿verdad? La misma municipalidad puede exigir un poco a los frentistas, que son grandes comerciantes que están facturando, como quien dice, a mejorar un poco, a hacer un poco esa vereda más amable, doctora. Pues no puede ser, porque vos tenés que darte vuelta para subirte en una vereda. ¿Por qué? Porque la altura que tiene no es para que una persona adulta o personas con criaturas puedan trepar, ¿verdad? Una tristeza, parece casa de locos.
2: ¿Qué pasa, Esmelda? Yo hice un análisis de todo esto. Lo que pasa es que hay muchos políticos que suben al poder y dicen una cosa en su discurso, pero la realidad es otra.
0: Sí.
2: Porque cuando vos estás en el poder, vos necesitas de la gente, necesitas.
0: Por eso.
2: Esa mentalidad del político lo que hay que cambiar. Porque ¿qué hace el político? Pero sin embargo, si vos estás en el poder, si yo estoy en el poder, yo cambiaría esa mentalidad mía, que hoy mismo ya lo pienso así.
0: Claro. yo daría una solución real, un ejemplo nomás, porque tenemos varios ejemplos que dar, pero un ejemplo real que estamos viviendo, que vuelvo a tocar, que es de los empedrados, que hoy día espectacular, felicito a la administración, se están haciendo los empedrados, pero no es una solución real.
5: No.
0: Porque todas las calles principales de las fracciones de Ciudad del Este tienen 1000 a 1500 metros. Y el recurso que se hace por la comisión es hasta 160 millones, que sería máximo 250 metros de empedrado. El resto te queda y vos tenés que estar gastando otra vez millones y millones para hacer ese reconocimiento de comisión como vecino. A veces ya necaneoma o a veces no te sale. Y no es una solución real, porque tenés 300 metros de empedrado, ponele. Te quedan 700 a 800 empedrados de calle roja y tampoco se arregla esa calle roja.
5: Doctora, a propósito de esa famosa comisión vecinal, ¿verdad? Que es una modalidad que utiliza, ¿verdad? La administración de los yocreístas para desviar fondos, ¿verdad? Bueno, le hace presidente a Víctor Rojas, porque Víctor Rojas es amigo, y se saca una resolución el ejecutivo de la entrega de millones de guaraníes para un fin, ¿verdad? Ya de buenas a primeras la evaluación es sideralmente más arriba de lo que del precio de plaza, ¿verdad? Pero se hace una entrega, y eso es, no, es secreto a voces, se hace una entrega simbólica de un cheque que finalmente no maneja la comisión, no maneja la comisión. ¿Para qué se crean esas comisiones entonces? Para solapar un manejo irregular de los fondos municipales. ¿Qué necesidad existe que se haga esa treta, ¿verdad? Porque la misma municipalidad no se encarga de hacer lo que se necesita en tal barrio. Bueno, que haya una comisión vecinal que se encarga de hacer las peticiones, que haga incluso el seguimiento y el control de cómo se está ejecutando la obra. Pero eso de entregar la plata a la comisión, eso ya no va más.
0: Totalmente, Esmelda. Ahí por lo que voy, que tenemos otra vía, viste que dos vías hay para hacer las obras, que es las comisiones vecinales y también que se pueda hacer por licitación.
1: El llamado.
0: Entonces, pero ese llamado a licitación pues se le da otra al amigo o al adherente
1: político. A la empresa amiga.
0: O al adherente político que va a trabajar contigo por tu campaña. Eso es lo que ya no tenemos que más hacer. Cosa que yo mucho me plagueé en el equipo, que dije, miren, vamos a hacer las obras, vamos a llevar las obras en los diferentes puntos donde realmente hay necesidad. Y no llevemos solamente todo en un sector, porque ahí tenemos el amigo o el dirigente que más nos apoya, o el candidato que está en nuestro equipo, Yarahana o Ipotevejame, para que podamos solucionar, porque vos pues no podés, en realidad todos necesitamos, pero hay barrios que necesitan de urgencia.
5: De urgencia, sí.
0: Y la conformación de la comisión sí se debe de hacer, pero tenemos que buscar otro mecanismo. De repente creamos una comisión, en mi proyecto también está eso, ya que tocas el tema. A mí me gustaría trabajar con una cabeza en cada barrio de
5: Ciudad del Este. Claro, claro, es que sea el articulador.
0: Y formar una comisión institucional, y para que no se pueda más, que él sea el portador de la voz de cada barrio.
5: Sí, sí.
0: Y formemos una comisión.
5: Sí, señor.
0: Una comisión nomás por barrio, una comisión vecinal por barrio.
5: Sí, sí.
0: Que nos estemos formando cada tanto, cada fracción en los barrios, y estén gastando al pedo la gente.
5: Cierto.
0: ¿Por qué te digo al pedo? Porque hay gente que forma, pero ese es un mecanismo, es verdad, de que la gente no es bueno, a lo mejor es para sobrefacturar también, no tengo prueba de ello, ni tampoco puedo decir con certeza, porque no investigo, no estoy detrás de eso, claro, ¿verdad? Pero más bien yo veo porque el candidato Julano necesita los votos de esa fracción. Entonces ya poca tú le empedrado en cada lugar. En cada lugar, porque si no la gente no incotemido, pues no nos involucramos en la política. ¿Entendés? Sí. Pero esa mentalidad, pues no es
5: a política allá ante Boingo, dicen la gente.
0: Pero esa mentalidad, pues lo que tenemos que cambiar.
5: Sí.
0: O si no, pues, si vamos a estar nosotros llevando 300 metros a pedir,
2: o recibiste la 300 metros la vecino, hago falta llegar yo de 700. Y va a tener que seguir obligado a trabajar contigo, aunque vos estés haciendo mal las cosas. Acuerdan oír la poder, pejita. Jamás, ese cosa ya la está elegir. No, esa te hace un juego sin salida. Cierto. Que hoy día está pasando.
5: Así mismo, doctora. Bueno, vamos a cumplir con los patrocinadores. Enseguida volvemos con nuestros invitados de la tarde. Estamos charlando con la abogada Angélica Mora. Ella es intendentable por el Partido de la Juventud, la lista 21. Y también está con nosotros el colega Leonardo Ramírez, que es candidato a concejal por este partido. Opción 10. Y ponle el número, Leo, ¿eh?
3: Y me dieron el 10. A lo mejor yo quería otro número, pero no tengo la culpa, a lo mejor por la trayectoria.
1: Lista 21, Nevaro.
3: Por la trayectoria mismo que yo tengo en materia de comunicación y mi trabajo también. Siempre estuve acompañando toda la realidad del departamento y más allá de la frontera.
5: Sí, señor. Bueno, cumplimos con los patrocinadores.
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1: Bueno, me gustó el reggaetón nuevo de Isra Barreto, concejal. El viernes para las 19 horas está previsto la inauguración del PC central del candidato a concejal Isra Barreto. Lista 1, opción 2. Está en las inmediaciones del hospital Tesay, me dijeron. Vamos enseguida ya. Ver este mensaje que me mandaron, donde está la dirección precisa. Bueno, para las 19 horas la inauguración entonces. ¿Muy qué la Isra PC? No pillaste todavía dónde. Cerca al hospital Tesay, me dijeron. A ver si. Bueno, nosotros desde la fecha vamos a tener, por lo menos, si puede ingresar para saludar al menos el compañero Kiko Barreto. Kiko desde Minga Guazú.
2: ¿Qué tal contigo?
1: Kiko me gusta y andé la con la Minga Guazú.
2: Minga Guazú.
1: Sí. Sí, va a estar con nosotros ya de manera continuada. Y vamos a tener todas las novedades políticas de Minga Guazú, así que le damos también ya la bienvenida a Kiko Barreto. Bueno, el abrazo presidencial, dice Peña y Marito, se reencontraron en un mismo acto. El presidente de la República, Santiago Peña, y el exmandatario Mario Alto Benítez se reencontraron y protagonizaron un abrazo junto al expresidente Nicanor Duarte Frutos. Los tres fueron vistos entre risas y conversando, dice, durante la recepción por los 250 años de la independencia de los Estados Unidos, organizada por la Embajada de los Estados Unidos en el Sheraton Asunción. En el evento también estuvieron presentes el encargado de negocios de la Embajada de los Estados Unidos, Robert Alter, el canciller Rubén Ramírez Lezcano, el senador Juan Afara, el diputado Mauricio Spínola y otras figuras de honor colorado, además de autoridades e invitados especiales. Bueno, ¿qué les cuento? No se habló mucho de este abrazo, pero sí que tiene sus connotaciones, ¿verdad? Médicos del Instituto de Previsión Social se movilizarán mañana, dice, frente a la Casa Central del Instituto de Previsión Social. O sea que doña Purú, imagina la demostraciones de descontento. Bueno, ¿cómo están llevando adelante la campaña de conquistar votos, doctora?
3: Y nosotros estamos visitándole primeramente a los dirigentes, haciéndole llegar nuestras propuestas, nuestros proyectos, y muchos mismos luego te dicen la actualidad que tenemos y ahora los problemas que tenemos en nuestra ciudad. Y entonces te dice, llego peape motivo, le voy a ayudar, doctor. Estoy contigo. Porque yo pertenecía al partido Yo Creo, estaba como dirigente del partido Yo Creo, estuve también como asesora jurídica en la municipalidad y conozco el trabajo que se venía haciendo allí. Y mucha gente me dice, igual si vos salís de ese equipo, Orero y metan en 10.
1: Sí.
3: Y siguen firmes conmigo, a pesar de que hay ofrecimiento del otro lado.
1: Claro, tentaciones.
3: Pero
1: fuera tentador.
3: O putas en 10, ¿verdad?
1: Putas.
3: Y vamos a trabajar, doctora, queremos cambiar, queremos hacer cosas buenas por nuestra ciudad. Y de ahí estoy partiendo, Esmelda, y también visitándole a la gente, escuchando sus necesidades en los barrios. Hacemos reuniones con comisiones, de empedrado, de plazas, y de esa manera, esa es nuestra campaña, y buscar ya desde ahora la solución. No esperar que estemos en el poder, todo lo que está en nuestras posibilidades, ya estamos queriendo cambiar
2: de pero lado. Nadie puede decir de vos, Angélica Mora, que sos un satélite, por ejemplo, de
3: no, así mismo.
2: Se cerró ese capítulo.
3: Uh-huh. Totalmente.
2: Perfecto.
3: Te digo por qué se cerró ese capítulo, por el hecho de que hay cosas que a mí no me gustó como están, como están
2: llevando adelante, ¿verdad?
3: Uh-huh. Y yo tengo dignidad, yo tengo mi forma de pensar, yo soy idealista.
2: Sí.
3: Y los idealistas no nos interesa lo que pueda suceder. Queremos nomás, si queremos esto, queremos esto.
2: Claro, claro.
3: Y yo tengo esa mentalidad.
2: Y no vas contra tus principios.
3: No va. Entonces yo voy a seguir con ese ideal porque yo sueño con un Ciudad del Este y un Paraguay mejor. Uh-huh. Y bueno, no importa si yo no logro, por lo menos puedo dejar en mi semilla.
2: Uh-huh. Sin duda.
3: De repente yo puedo, y te cuento que pasó eso.
2: Sí.
3: En mi dirigencia había, con quien yo trabajaba como dirigente, con ama de casas, que hoy día también están trabajando ya por su comunidad. Entonces vos haces ese camino, vos haces ese...
2: Organizás a la gente, sí, ¿verdad?
3: Le organizás. De repente yo no llego, pero a lo mejor esa semilla que yo estoy dejando,
2: claro,
3: puede ser el portavoz de nuestro país, puede ser un gran candidato el día de mañana.
2: Cierto.
3: Y puede cambiar las cosas.
2: Claro.
3: Entonces es una cadena que tenemos que, como ciudadanos, estar obligados y todos involucrarnos en la política. Independientemente,
2: porque no hay de otra, no hay por dónde llegar a los espacios decisivos, hay que estar en la política, ¿eh?
3: Totalmente, así es, ¿verdad? Hay que estar. Hay que
2: así
3: estar.
2: Como nos dijo el otro día Rogelio Benítez cuando vino con
4: Rogelio
2: con,
4: Núñez.
2: Rogelio Núñez cuando vino contigo, Leo. Ahora le vamos a jugar el partido en su cancha, dijo, ¿verdad? Hablaba de los corruptos, ¿verdad?
4: Así mismo. Y yo creo que hay una cuenta pendiente de eso, que tiene que menos planillero, trabajamos por la ciudad. Yo al menos del barrio Don Bosco, es la que me preocupa, es el tema del cementerio.
2: Ah, cementerio.
4: La cantera de la Caraí, que en nuestras casas por poco nos está echando todo, sigue trabajando impunemente. La ley 716 está al santo cohete, parece que ese factor económico incide, impone. Ojo, yo me pregunto, en base a esa explosión que está haciendo la cantera de Caraí,
2: eso continúa, Leo.
4: Que mira, nosotros estamos corriendo peligro de repente de tanta explosión que haya en la cantera Acaraí, que repercuta en la represa Acaraí. Ojo, porque continuamente, día tras día, están. ¿Vos te imaginas la cantidad de pólvora que colocan? Afecta al Hospital Los Ángeles, afecta al Soldado Paraguayo, sector de Villa Acaraí.
2: Y todos los vecindarios. Patango.
4: Y bueno, yo te invito. Unos otros días, si vos tenés tiempo, y andá a mirar lo que representa. Y mañana, el día que tengamos problemas en la represa Caray, no hay tiempo más para avisarte.
2: No.
4: ¿Por qué? Porque en estos momentos, la cantidad de agua, más la movida del suelo, más el explosivo, yo no me quiero imaginar quién se va a responsabilizar.
2: Otro se puede venir.
4: ¿Qué puede pasar?
2: Y una vez que venga, ¿qué solución le dan? No, ya no hay nada que hacer.
4: Y yo creo que la prevención y evitar, antes que pase a mayores, sería lo ideal. Tratar de que Dimabel o otras organizaciones que se encargue y controlar, porque ellos siguen trabajando. Y a mí me preocupa que los vecindarios siempre me dicen, yo tengo fisuras en la pared, yo tengo animales, todo, hasta personas de tercera edad, por la vibración del suelo, eso incide como un disparo a la gente escuela. Yo mismo que estoy ahí en los alrededores, siento, y yo al menos casa por casa te quiero invitar para que vos veas. Y la cantera no se hace responsable, ni tampoco se va a llevar un material para reponer a las viviendas que fueron afectadas por la vibración, la dilatación. Y mañana, si el día de la represa Caraí tenga inconvenientes, no me quiero imaginar qué va a pasar.
2: Y decime una cosa, Leonardo Ramírez, ¿no hay alguna fiscalía que tome carta en el asunto?
4: Nosotros ya hicimos todo en su momento en la Junta Departamental, en todo, pero parece ser que los fiscales no ven y no escuchan. Mientras tanto, estamos en zozobra, tema del cementerio, como también el tema de la cantera. Y el barrio creció mucho y la cantera sigue trabajando sin mayor inconveniente. Y a mí me preocupa, mañana, de repente que haya un desastre, ya va a ser tarde para nosotros. Ya a lo mejor ya va a ser tarde para poder decir, bueno, esto pasó y ya.
2: No.
4: Lo que se podía prevenir y evitar,
2: sí.
4: Porque una cantera, antiguamente me recuerdo que era para Paraná Country Club, una vez un... rompieron todo el vidrio, todo lo que había, y vinieron toditos ellos. Porque ahí estaba lo Casa Bianca, un grupo de élite económico que era intocable, atajaron. Y ellos trajeron más para el sector donde divide del barrio Don Bosco con el cauce de la Caraguí. Y ojo, con la represa de la Caraguí, cuando se abre también, es un lugar atractivo que quiero que vos te vayas también, que
2: y
4: se
2: no
4: puede.
2: No se respeta ninguna reglamentación, Leo.
4: Por eso te digo, la ley 716 está de balde. Y ahí que impone es los empresarios. Entonces, ¿qué? Ahí se hace delito ecológico. Sí. Impacto ambiental,
2: el riesgo para el vecindario,
4: para la vida, la exposición al peligro de la ciudadanía. ¿Y quién a nosotros nos paga por los años de prejuicio? Nadie. Y hay concejales e intendentes por un puño de piedra que ellos hacen lo que quieren, y mientras tanto nosotros tenemos que estar aguantando y soportando. Entonces, bastante lamentable.
2: Terrible. Y bueno, nosotros muy agradecidos por esta vez, ¿verdad? No va a ser la última visita, doctora, porque además del planteamiento, siempre el tiempo es, ¿cómo se llama? Es tirano en los medios, ¿verdad? Porque aparte de tus acciones para los primeros 100 días, yo supongo que hay muchos otros proyectos que podrías llevar adelante una vez que llegues al Ejecutivo. ¿Qué le decías a la gente? ¿Por qué tienen que apostar por este proyecto, doctora?
3: Primeramente porque la gente que ya me conoce sabe de mi capacidad, ¿cierto? Sabe que yo puedo cambiar esto, porque todo lo que hago siempre lo cumplo, primer punto. Y segundo, porque necesitamos cambiar este rostro. Y no nos engañemos, yo le insto a la ciudadanía que haga un análisis de cómo hoy día en la actualidad se encuentra Ciudad del Este. Y que empecemos principalmente en nuestros barrios, que miremos nuestros dispensarios cómo están, nuestras plazas cómo están. Y que todas las autoridades que hoy día se encuentran en la actualidad no nos sigan engañando, que busquemos rostros nuevos y que no sea la misma cosa de siempre. Y por eso le pido a la ciudadanía que vote por mí, que pueda apoyarme y que juntos trabajemos por un Ciudad del Este mejor.
2: Mejor para todos.
3: Para todos.
2: Para todos.
3: Así es.
2: Gracias, doctora, por su presencia. Leo, ¿y vos qué le decía a la gente?
4: Y yo le decía a la gente del barrio, los fines de semana, que no me tiren más a la botella, porque la Avenida Perú, un lugar atractivo para este último tiempo. Gente que tiran sus animales, perro, gato, botella y todo el cauce del hídrico, más o menos del agua, donde va, se está taponeando por gente inconsciente. Nos estamos por hoy, Pepe, y a mí me entristece. ¿Por qué? Porque en nombre de la pobreza hay gente que viene a vender y a trabajar y no cuida su lugar donde está viviendo.
2: La pobreza no es inconsciencia ni no es el puerco.
4: La educación está por los talones. Yo me preocupo, pero hay gente que ni fu ni fa, y las autoridades municipales no ven y no escuchan. Entonces, también es chiste lo que estamos viendo, y a veces me siento impotente yo, porque
2: tanto, la vista gorda ahí,
4: y sí, yo tanto luché para la mejora del barrio, pero estamos viendo que hay intereses más por medio de otra gente antes que cuidemos nuestro lugar donde estamos viviendo. Yo te agradezco en la parte mía, como también a Víctor y a los directivos de la radio, por el espacio, y estamos atentos para lo que viene ese lugar. Mil gracias por todo, Esmela.
2: Bueno, éxito para los dos.
3: Gracias.
2: Bueno, nosotros vamos a cumplir con los patrocinadores. ¿Te parece, Cabrera?
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1: Bueno, seguimos en Tiempo Adicional. Está en línea y agradecemos muchísimo la participación en el programa del colega Kiko Barreto de Mingaguazú, Víctor Rojas. Vamos, estoy en de la novedad de este día, ya te saludo a mí tanto que sea. De Mingaguazú en cuanto a política, ¿verdad? Sí. Bueno, ¿qué tal, Kiko Barreto? ¿Cómo andás?
2: ¿Qué tal? ¿Cómo estás, Merla? Buenas tardes para vos, para Víctor, para todos los oyentes de esta programación Tiempo Adicional. Muchísimas gracias por acordarte de mi persona para poder entonces dar también mi granito de arena aquí en el distrito de Mingaguazú. Tema política, ¿no? Otras cositas más.
1: Cierto.
2: Tiempo lluviosa, por cierto. Agradecer también por acordarte de mi persona y salud y respeto para todos los que escriben la radio.
1: Okay.
2: La ocasión de hacer radio mucho tiempo ahí con directivos de la radio. Entonces hoy, como un compañero ha dicho, entonces volviendo a casa, muchísimas gracias por esta oportunidad.
1: Sí, señor. Kiko Barreto, ¿y cómo está el ambiente político? ¿Jacumo al agüido? ¿Está todo muy calmado todavía?
2: No, y en esta época entonces un poco calmadito. Ayer estuvo de feliz cumpleaños el candidato por la lista número uno del abogado César Paredes. Y el día de sábado va a ser entonces una fiesta para poder entonces hacer ese abrazo republicano, que aún falta entonces con algunos sectores, que así como están las cosas, también en el momento para festejar ya anticipadamente el Día Mundial de la Amistad. Y este candidato a intendente por el distrito de Mingaguazú y 84 candidatos a concejales, y con el transcurso de la programación entonces vamos a estar hablando entonces los nombres de los candidatos, el nombre del movimiento, y poder seguirlo entonces muy de cerca para esta organización radial en esta programación de Tiempo Adicional.
1: Sí, señor. Kiko Barreto, ¿cuántos intendentables me dijiste?
2: Siete. Candidato a intendente y 84 candidatos a concejal municipal.
1: O sea que si los candidatos se mueven, van a mover la estructura.
2: Sí, van a mover. Tanto de los liberales entonces tiene una alianza, alianza Minga, se denomina entonces, donde está como candidato a intendente Las Baez, donde ya tuvo la ocasión de ser tres periodos concejal municipal en el distrito de Mingaguazú. Por la lista uno, como ya de público conocimiento, el abogado César Paredes. Sinceramente no se ha dado sinceramente el abrazo republicano con la precandidata también. Actual presidente de la seccional colorada 279, Walter Ifrán, la licenciada Laura Barreto, y también el actual intendente municipal
3: Diego Río.
2: Entonces seguramente que ya públicamente aún seguramente no le dimos entonces ese abrazo republicano.
1: Y a lo mejor en esta fiesta de cumpleaños se da, Kiko.
2: Sí, y eso es lo que se está esperando. Sinceramente, en Mingaguazú, también sabiendo que hay el partido de Yo Creo, ahí está entonces Mónica Ramírez como candidata a intendente municipal. Sí. Y por independiente, entonces el presidente de los camioneros, el amigo Roberto Almirón, radicado en el kilómetro 30, también es uno de los candidatos a intendente.
1: Sí, señor.
2: Y como ya te había dicho, Nela, entonces con el transcurso de programación, entonces nosotros vamos a dar con ya veracidad los siete movimientos y nombre de los candidatos a intendente. Y vamos a ir entonces muy de cerca para poder entonces también dar, como ya había dicho, un granito de arena para esta organización, específicamente para la programación Tiempo Adicional.
1: Muy válida tu participación. Te agradecemos este contacto y ya mañana seguramente vamos a volver a llamarte para que nos des ya algunas otras novedades. Gracias,
2: muchísimas
1: Kiko.
2: Gracias,
1: muy amable.
2: Sí. Mi respeto para Víctor y para todos los compañeros también que están aportando un granito de arena para esta programación Tiempo Adicional.
1: Sí,
2: mi
1: señor.
2: Respeto para cada uno de ustedes.
1: Abrazo.
2: Mi respeto para la audiencia y siempre a las órdenes.
1: Bueno,
3: hasta
1: gracias.
3: Hasta luego, señor.
1: Abrazo. Bueno, es interesante, vamos a tener las novedades de Mingaguazú a través de Kiko Barreto. Y hablando de Mingaguazú, hay un compromiso de la intendentable, licenciada Celia Enríquez, que ella es candidata de Cruzada Nacional.
3: Celia Enríquez, candidata de Cruzada.
1: Ya Cruzada. Ajá, y goñetas allá en ella, en imita su belleza.
3: Celia Enríquez.
1: Celia Enríquez, sí, señor.
3: Candidata de Cruzada Nacional.
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1: Bueno, ahí ya está nuestra entrevistada de la tarde, la candidata a intendente municipal para la ciudad de Mingaguazú por Cruzada Nacional, la licenciada Celia Enríquez. Hola Celia, ¿cómo estás? Buenas tardes.
4: Buenas tardes, mi querida Esmerda. Qué gusto saludarte.
3: Celia Enríquez.
4: Muy especial a la gente que nos está escuchando.
1: Sí, acá estoy en estudio con el compañero Víctor Rojas.
3: Candidato a intendente.
1: Sí, candidato a intendente, sí.
4: ¿Qué tal, Néstor? ¿Todo bien?
3: Bien, bien. ¿Cómo le va, señora?
4: Muy bien, gracias a Dios. Y por ahí todo bien. Ya escuché ya. Todo muy animado.
1: Sí, estamos muy animados. Bueno, Celia Enríquez, ¿cómo están llevando adelante esta campaña? Ustedes son todos muy respetuosos por ¿cómo se llama? Los tiempos y todo eso. De cualquier manera, ya habrán arrancado los motores en esta ocasión, ya que el 4 de octubre está a la vuelta de la esquina, licenciada. Pembapo, imagina.
4: Totalmente. A pasos, ya prácticamente en la segunda etapa del partido. Ya estamos a full, ya a punto de terminar todo.
1: Sí. Licenciada Celia, ¿cómo hacen? ¿Hacen las visitas tradicionales? ¿Hacen reuniones? ¿Cómo hacen esta campaña para ganarse los votos? Porque finalmente son los votos que van a decidir la historia.
4: Mira, Melda, me encanta la pregunta, ¿sabes por qué? Uh-huh. Porque justamente ese equipo de trabajo que ya hace más de 3 años y medio está batallando para que la gente nos conozca primeramente. Sí. Y segundo, porque nosotros hacemos una campaña a base de resultados. Uh-huh. ¿Qué se entiende por eso? Es que nosotros trabajamos realizando tanto obras sociales como también trabajos así en conjunto con algunas organizaciones sociales. Y ya acá en Minga, la gente ya ve y reconoce algunos proyectos que están caminando y otros, sin embargo, ya están concluidas. Uh-huh. Y eso todo a base de trabajo en equipo y, claro, de forma mancomunada con organizaciones vecinales, organizaciones sociales. Uh-huh. Solamente así para que la gente entienda, uh-huh. Voy a citar algunas.
1: Sí.
4: Somos impulsores, propulsores del proyecto de la construcción de la calle transversal 2000 Mondal, uh-huh. Que está situado que tiene un tramo, uh-huh. entre kilómetro 14 y kilómetro 30. Uh-huh. Ese proyecto nosotros habíamos realizado a través de una coordinadora vecinal a nivel distrital, reunimos todas las documentaciones a nivel local, departamental y también documentos de desde la Cámara Baja de Diputados. Y hoy ya tenemos la suerte de que ya tenemos la mesa de entrada en el Ministerio de Obras Públicas. O sea que uh-huh. hoy esa solicitud ya está corriendo en las diferentes oficinas encargadas. Es cuestión de tiempo y ese proyecto puede ser aprobado. Imagínense, una ruta transversal
1: sí.
4: que va a interrelacionar a la comunidad minguera después de tanto sufrimiento uh-huh. que ya hemos aguantado más de 30 años por culpa de ese puesto de peaje que para nosotros es como una cruz acá en Mingaguazú.
1: Sí.
4: Y luego está también el proyecto de la de estamos acá formando el primer cuerpo de bomberos en el kilómetro 30. Hoy ya estamos ya con un terreno, ya tenemos un vehículo, ya uh-huh. tenemos varios jóvenes que están realizando la capacitación para luego hacer su juramentado.
1: Uh-huh.
4: Y otros más, y otras obras más que estamos haciendo de forma mancomunada.
1: Sí, señora. Bueno, yo no voy a entrarlo a preguntarte de tu proyecto para el Ejecutivo, porque para eso te vamos a invitar acá con Víctor en estudio para que podamos hablar más detenidamente. Pero, ¿te parece que podrías venir una de estas tardes?
4: Claro que sí, ajá. con mil gusto,
1: sí.
4: con mil gusto, porque realmente estos son temas
1: sí.
4: Que tenemos que charlar, tenemos que analizar bien,
1: cierto.
4: Nuestro proyecto está completo,
1: ajá.
4: y claro, también solamente para completar la pregunta, estamos realizando también nuestro trabajo de hormiga,
1: sí.
4: visitando todo lo que es Mingaguazú, nuestras 44 calles,
1: ah.
4: De la cual consta nuestra comunidad, nuestro distrito.
1: Sí, señor. ¿Y qué tal la receptividad, licenciada Celia Enriquez? Porque finalmente la gente pide alternativas, pide opciones, ¿verdad? Y yo siempre digo esto, así como Cruzada Nacional nos puso en algún tiempo unos impresentables, ahora parece que se propusieron a resarcir un poco y ha puesto una candidatura como la suya, por ejemplo, una persona tan competente, una persona tan capacitada, tan entendida y que ama profundamente Mingaguazú, ¿verdad? Que es la candidata Celia Enriquez. A ver, Celia, ustedes cuando van caminando, abordan a los ciudadanos, no importa de qué afiliación sea, ¿verdad?
4: Justamente esa es la perspectiva que ofrece Cruzada Nacional. Es un partido independiente que abre las puertas a todas las personas que están desencantadas y decepcionadas del gobierno actual.
1: Sí, señora.
4: Entonces nosotros sí, por suerte, tenemos la posibilidad de trabajar con las personas sin bandería política, o sea que sin bandería de colores,
1: uh-huh.
4: ni religión, ni otro tipo de
1: creencias.
4: Ideal.
1: Sí, sí.
4: Nosotros estamos trabajando pensando en el rojo, blanco, azul,
1: sí.
4: también estamos pensando más en lo que es la problemática social que hoy tiene Mingaguazú. En eso nos concentramos.
1: Sí, señora.
4: Y quiero justificarme un poco, eso es lo que tenemos los cruzadeños, es que para nosotros es muy importante el trabajo de depuración política que estamos realizando.
1: Ah,
4: es cierto. Lastimosamente, muchas personas impresentables se colgaron del partido
1: sí.
4: en un momento donde, porque el partido es nuevo, hay que
1: cierto.
4: Saber,
1: uh-huh.
4: nosotros apenas tenemos 8 años de vida institucional,
1: cierto.
4: Y en ese corto tiempo, por falta de estructuración
1: uh-huh.
4: y buena organización, porque esto cuesta organizar, tiene un proceso,
1: claro.
4: y muchas personas inescrupulosas
1: uh-huh.
4: se aprovecharon y presentaron su candidatura y la gente confiaron porque confiaron en Cruzada Nacional. Y esas personas, claro, como oportunistas que son, lograron ingresar, pero así también.
1: Para ensuciar la cara, del partido Cruzada
4: así
1: Nacional.
4: También, sí. Mi querida Imelda, hay que valorar lo que Cruzada Nacional hizo. Así como les recibió a ellos, también esas personas fueron expulsadas del partido. El propio partido promocionó la desvinculación de sus cargos a esas personas. Entonces, para mí, hay que felicitar al partido que está tratando de mejorar y depurar su organización. Más de 600 personas que le fallaron al partido en este trayecto del 2023 para acá fueron desvinculadas, fueron expulsadas. Fueron desafiliadas. Y partidos con políticos de esa calaña, todos tienen. Lo importante, lo que tenemos que valorar es quién se anima a depurarse, quién se anima a limpiar su organización.
1: Cierto. Tenés mucha razón, Celia Enrique. Y bueno, por lo menos ya te tenemos en nuestra agenda y vamos a comunicarnos en privado para poder coordinar tu presencia en estudio. Por ahora te agradecemos este contacto, Celia. Muy amable.
4: Muchísimas gracias.
1: Mucha
4: Saludos
1: suerte.
4: Para todos ahí.
1: Bueno, mucha suerte para vos. Bueno, Celia Enrique, una candidata, ¿sabes?
3: Candidato a intendente por Minga Guazú.
1: Por Minga Guazú.
3: Cruzada Nacional.
1: Estos son candidatos de quilate.
3: Sí.
1: Vamos a ver si la gente también entiende esa parte.
3: Y esperemos, che, porque...
1: Estamos
3: yo de cambio y nos vamos a
1: ir. Digo, ahí más abajo. Y a la... Raúl, lo vale con la... Raúl, ella.
3: Raúl.
1: La gente de allá.
3: La gente.
1: Bueno, así nomás. Dinaldo lo que nos dijo que va a entrar, no sé si hay todavía
3: va
1: tiempo.
3: Está el hombre ahí. Morocho republicano.
1: Republicano, sí. Cambian, Nico, o cambian, directora del Hospital Regional de Ciudad del Este.
3: Ah, directora, ¿lo cambió?
1: Por fin. Schroeder. Por fin, Katia. Ojo.
3: Ojo.
1: ¿Qué cuña cara ahí? Desagradable, de mal talante. No sé ni pasillo, pero. ¿Dónde está la ICOA?
3: ¿Dónde está la ICOA? No recorré la ICOA hospital.
1: No, ando a recibir la gente. ¿Para?
3: ¿Cómo puedo entrenar en
1: Baja? No recibir y la
3: médico,
1: gente.
3: Médica, sí.
1: Bueno, y muy insensible era esta señora. Bueno, a Juan Macate Ayala, Jaique y ese doctor Cristian Martínez, el nuevo director.
3: Cristian Martínez.
1: No le conozco, voy yo.
3: Nuevo director de Hospital Regional.
1: Estamos
3: muy chueder.
1: Más papel de padrino.
3: Ah, un político mandado.
1: Porque Katy ese padrino era gobernador. Está con la mitad crítica ayudando. ¿Quién está ahí? Nadie. Y bueno, ahí ya como. Vamos a ver si.
3: Federico Schroeder o Maizuelo ahí para jugar.
1: Ahí está un compañero. Parece que está Romualdo o Dinaldo. Hola, Romy. Hola, Dinaldo.
5: Tarde.
1: Aló, Dinaldo, ¿para te copio?
5: Con Ante, Caru, Víctor.
3: Es morocho republicano, Ignacio.
5: Ahí con el convigina.
3: Tranquilo, pa.
5: A full.
3: De la hijo este, y mira, y el grande.
5: No. El lunes inaugura su presidente con Richard Ramírez, Arnold Ramírez, representante de la lista, uno candidato a intendente municipal de la poderosa ciudad de Tiente Franco, la 2014, a partir de las 19 horas.
3: El lunes.
5: Está pintado, está refaccionado la seccional 2014 en Melda Fitrida.
3: ¿Un poco paitemos?
5: No, estaba luego ya así desde el año pasado, ya pintadito. El lunes hace una reinauguración y ya mano a la obra, como hoy hablé con Jorge Allende. Ahora uno hay que convencer a los colorados más todavía de lo que se estuvo trabajando, porque claro, no va a ser fácil la batalla. Escoja Araña, Monguetá, un interior.
1: Sí. ¿Cuántos votos me consiguieron esta vez los republicanos?
5: En
1: En esta interna, no le mandó a Víctor.
5: 28.000.
1: 28.000.
3: No, no, el candidato a intendente, ¿cuántos votos tuvo?
5: De Franco.
3: Arnaldo.
1: Arnold
3: Ramírez. 5.000 por ahí, ¿verdad?
5: Por ahí, ser, por ahí.
3: 5.000.
5: Está ahí. Por ahí.
1: Tiene
3: que duplicar porque el último, las últimas elecciones donde ganaron nuevamente los liberales, cuando Tiki fue candidato, el actual intendente alzó 13.000 votos y Tika alzó 10.000. Sí, el último fue. Pues,
1: entonces tiene que ser más de 13.
3: Más de 13 tiene que alzar.
1: Y bueno, porque
5: hubieron otros. Exacto, y ahora se sumaron el caso de Hugo Mendoza, ya trabajando el mismo ingeniero Segovia.
3: Con la lista 1.
5: Con la lista 1, que fue Luis Gallardo y Hugo Mendoza, esa misma tarde, ellos ya pactaron, ya se unieron.
3: Y con el abrazo republicano.
5: Hoy con el abrazo republicano, en esa misma tarde. Y también después se acercó Mario Concepción Quintana, que no tuvo candidato a concejales, él solo se lanzó. Ex diputado en representación de presidente Franco.
1: ¿Dónde?
5: Sí, fue diputado un periodo.
3: Mario Quintana,
1: no.
3: Sí.
1: No, ya sé, pero Jañón tenía lanzado ya auto.
3: No, solamente Jañón, candidato a intendente, no tenía solamente. Candidato a no tenía.
5: Y el único. Después los otros, los demás tuvieron todos.
3: Sí, Orecopa y Teomio.
5: Candidato a concejal.
3: Sí, Orecopa.
1: Mira vos. Y entonces el PC Central. Este va a ser la seccional 214.
5: La 214 de presidente Franco. Así, ahí. Con Richard Ramírez, que uno de los candidatos a concejales del Partido Colorado, en este caso la lista 1.
1: ¿Cuándo me dijiste que va a ser el lunes?
5: El lunes. A las 19 horas. Están todos invitados.
3: Marta Sosa, ¿y qué hay en la lista de concejales para Dinaldo?
5: Marta Sosa, ¿y qué hay?
3: Lista 1, opción 11, ella es la doctora.
5: Sí, ex directora del hospital regional, o sea, del hospital distrital
3: de Franco.
5: De presidente Franco.
1: Ella es la hermana de Félix Sosa.
3: Félix Sosa, hermano. Sí. Marta
5: ¿Vos
3: Sosa.
5: ¿Vos sabía, Esmelda, Víctor, que la gobernación del Alto Paraná donó la suma de más de 25.000 millones de guaraníes al hospital distrital? ¿Para qué? Para mejoramiento de las adyacencias. O falta. Eso no significa de que le va a pagar sueldo a los enfermeros.
1: ¿Y quién maneja? No, claro. ¿Quién manejó esa
5: plata? Maneja el Consejo de Salud. Ando Yecuaya y la plata del Consejo de Salud.
1: Hace mucho que ese Consejo de Salud está en tela de juicio.
3: ¿Y quién vio el presidente del Consejo ahí? ¿Quién es el presidente?
5: El que comanda es Roque Godoy.
1: El intendente.
3: El intendente.
5: Esposo. Otra para entrar en Bogú para el movimiento de caja chica, caja grande.
3: Y la plata.
5: Hay problema. Ahora se cambió otra vez la directora, renunció otra vez la actual directora. Hay una presión tremenda ahí.
1: Va, y con pelota tata.
3: Pero ¿para qué concepto es lo que la gobernación le dio la plata?
5: Concepto de mejoramiento, para.
1: Estructura.
5: Del hospital.
3: ¿Cuánto es la cantidad de dinero?
5: Más de 25.000 millones solamente la gobernación, ¿o no?
3: Está ahí, Cuba.
5: ¿Sabe quién mencionó eso? El propio concejal, uno de los jefes de campaña de Arnold, Carlos Ábalos.
1: Guapo, ¿no?
5: Abogado. Y él dijo en una de las reuniones de la departamental. 25.000 millones ya aportando, ya apoyo en mejoramiento, ya en vereda, no hay estacionamiento. Ahora está denunciando la directora del hospital distrital. Se utiliza bien de San Isidro, de Cedrales, de Península, Heredia. Abarrotado y no da abasto.
1: Qué locura.
5: Vos te vas en urgencia a veces, fin de semana, de estos países, porque está por ahí aguantando y por ahí la doctora, por
1: ahí la personal.
5: Médico de urgencia.
1: Que
5: roja, poja, o algunos remedios que necesitaba mi otra yuca pechera.
1: Qué bueno.
3: Y volviendo a tener la coordenada de este concejal departamental, ya por Andújar, macho.
5: Le vamos a pasar ahí el...
3: Carlos Ábalos.
5: Le vamos a pasar el su coordenada por ahí. Hay tiempo para charlar el día de la fecha.
1: Dale, pues. Demelda. Vamos a buscarle. Bueno, gracias por este contacto, Reinaldo Díaz.
5: Igual.
1: Bueno, cumplimos con los patrocinadores.
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1: Bueno, seguimos nosotros acá ya en el último tramo de Tiempo Adicional y está a través del móvil Óptica Sadov de Gustavo Sadov González. Desde la capital continental de la energía, seguro un poco mojado también allá. Don Romualdo Villalba, ¿qué tal, Romy? ¿Cómo estás? ¿Cómo está el tiempo allá?
2: Bien. Primera vez que no falló meteorología. Decía que desde la noche iba a llover, pero toda la noche y hoy todo el día, ¿o qué será?
1: ¿O qué directo allá?
2: Sí. Y yo que estoy despechado, pensando y búsquenle que hacer la Ocampo.
1: Sí. Ay.
2: Y bueno, pero linda lluvia, pero algunas ya decían de que ya es parte del niño, pero el niño va a comenzar en el 2000, diciembre más o menos de este año, entre enero del 2027, con lluvia, pero lluvia de inundaciones,
1: sí.
2: Y pero lluvia sin parar por lo menos de 30 días, según dice meteorología.
1: Así dicen, sí, es terrible. Yo justamente estoy diciendo, dicen, porque yo mi techo sí es un techo viejito, pero nunca goteo, ahora tengo 3 goteras. Y sí. Bueno, dije yo, bueno, apenas mejore el tiempo tengo que hacer solucionar eso, porque yo pensé que el niño empezaba ya la segunda quincena de agosto. Pero usted me da una fecha muy alentadora porque ya tiene tiempo de arreglar algunas cosas.
2: Sí, pero igual hay que estar preparado porque viste que este tiempo últimamente muchas veces viene hacia la Argentina, a la OU, y es ya una hospital allá.
1: La ICA tú misma, muy bien con el Erecon, la reservan toda la cena, por ejemplo, los productos que más se usan en la casa, el Erecon te nada de reserva, la ICA tú más, bien, ¿verdad?
2: La
1: y por no lares por no lares en la tiempo vive.
2: Sí, así es. Un saludo a Víctor también, que le estaba escuchando también.
1: Sí, ¿eh? Acá está Víctor.
3: Date codo, Romy.
1: Él sí. Se va destechando también.
3: Pues mira, ahí con el ámbito político.
2: De colega.
1: De colega.
3: Date codo, el ámbito político donde vaya, ven.
2: Bueno, te cuento que en el ámbito político, sí. Oscar Belli convoca a la unidad de los hernandarienses sin importar su afiliación política. Ah. O sea que ya no es solamente la reunión con colorados, sino también abre las puertas, porque decía Oscar Belli el otro día, hablando con él, me decía, yo tengo muchos amigos liberales que me prometieron que van a votar. Pero están el amigo del amigo a quien también tenemos que convocar, decía, ¿verdad?
1: Ah, sí.
2: Entonces dice que el candidato a intendente de Hernandaria por la lista 1 del Partido Colorado, Oscar Melli, que seguirá reuniéndose con ciudadanos de todos los sectores, sin importar la afiliación política.
3: Y partido.
2: El proyecto busca representar a toda la comunidad. Sostuvo que no permitirá que la oposición marque su hoja de ruta y aseguró que su equipo no caerá en campaña sucia, chantaje ni noticia falsa para desacreditar a los colorados. Y de esta manera entonces señaló que Hernandarias se levanta, que es el nombre de su movimiento, está abierto a todos los ciudadanos de bien, y exhortó a desarrollar una campaña basada en el respeto y la unidad y el compromiso con el progreso y el mejoramiento de la ciudad de Hernandarias.
1: Pero
2: o sea que ese es el
1: Iba Lengo, Oscar Melli, y es nuevo en la política, ¿verdad?
2: Es nuevo, pero por lo visto tiene muy buenos asesores.
1: Asesores.
3: Ahí está. Asesora, por la porque
1: excelente asesores tiene.
3: Algo por ahí, porque después la pueblo un día iba a ir por ahí. Ah, el pelo ya bueno.
1: Sí, y ahora acá, pues ya sin colores, ya.
3: Acá la unidad es con pueblo, con el pueblo. No hay poli, bebé, partido y partido. Y ya, página, bebé. Así que.
1: Así mismo.
3: Acá la unidad hoy potada, y una vez ahí, Oscar Melli y la Hernandaria, bebé.
2: Y estuvo conversando también con José Ortiz, ya que él representa al Partido Colorado, y sí. Por supuesto que Honor Colorado. El apoyo fuerte para el candidato colorado Oscar Melli.
1: Y el Taita, pues, ahí es José Ortiz.
3: Así
2: es.
3: La Taita Guazú,
1: sí, señor.
2: Y tiene su empresa aquí en Andares también, ¿verdad?
1: Claro, sí. Y ellos manejan una buena cantidad de votos. No porque se le exija al trabajador, sino por todos los beneficios que tiene, porque hay que hablar de eso.
3: Sí.
1: Acuérdate, Tamba, yo conocí una fundación, pero con un predio extraordinario que fue donado por Tabeza. Sí, por la Tabeza. Sí, por Tabeza.
2: Sí.
1: Y los peañeos ya, pues, están más de poner, ya, pero vi las aulas, baños, examen, están más, ya, pues,
2: permanentemente está colaborando con la gente,
1: y le cuida mucho a su personal. Le cuida mucho a su personal también.
2: Sí.
1: Así mismo. Y bueno, Romualdo, ¿todo bien entonces por ahí? ¿Sí?
2: No, todo bien, y la lluvia va a continuar,
1: Sí.
2: Hoy y mañana. Así que. Tenemos que estar preparados. Dale, venga, Víctor, hasta mañana.
1: Hasta mañana, señor. Desde el móvil Óptica Sadot de Gustavo Sadot González, don Romualdo Villalba, desde la capital continental de la energía, Ocuga Móvil. Bueno, ya te conté que los médicos de IPS se movilizan mañana frente a la casa, central de IPS.
3: Manifestación del médico de IPS.
1: Bueno, y voy a ir a aclarar.
3: Yo le voy a decir que hay algunas cosas en el estado paraguayo.
1: Y en el perfil de la salud, acá la novedad es que la doctora Katia fue desvinculada como directora del hospital regional y en su reemplazo asume el doctor Cristian Martínez, nuevo director. Es un desafío.
3: Cristian Martínez, mi hermana. Nuevo desafío para el para el doctor.
1: Tiene que mostrar que mejoró el servicio dentro de la precariedad.
3: Y Jet Uber. Está la necesidad y el hospital lastimosamente estaba rotado de pacientes.
1: Sí.
3: Principalmente la OIBA, bebé, accidente de moto. Comía la. O inundada la llanura del hospital regional, accidentado de moto.
1: Cada rato se desabastecimiento.
3: Porque está pudiendo. Y
1: ya
3: tuve falta un hospital más como hospital regional. Sí, otro acá en Ciudad del Este. Tiene tu chaponada.
1: Bueno, y Leite, el ex embajador de los Estados Unidos, ya se incorpora al Senado.
3: Oye, déjame ir a la embajada.
1: Mañana incorpora al Senado.
3: Y que llegue el senador.
1: Yo comencé ese cargo y voy a curipejar. Y entre otras cosas, dijo: yo no chicaneo. Y Leite, al defender sus logros de gestión en los Estados Unidos. A Liana Catu sobre su dupla. Después de las elecciones municipales. Pero me agrada mucho Baruja. Bueno, la Asociación Nacional Republicana lanza campaña de la lista 1 con todos los candidatos. La novedad, Honor Colorado desmiente candidatura de Vince. Aliana es el único candidato. Lo vi también, y que Vince con Baruja, que es embuja Aliana, mentira eso. Y lo que se sabe también es que de las últimas ediciones, que Aliana está avanzando con paso firme para la presidencia. Sí, porque los opositores, porque yo no hay un baile. Euclides Engojeiboy no tienen capacidad, no tienen oficio de gobernante, no tienen coágulo, no mojemos. Partido Colorado.
3: Pero nando y este hoy ley proyecto, ¿cuáles para la?
1: No, para ver.
3: ¿Acuerdas la plataforma vaya?
1: ¿Acuerdas coño no hay no?
3: ¿Acuerdas y qué ojo hice con Miguel Prieto por lo menos ya? Es perseguido político, pero no presenta ningún proyecto para el país.
1: No.
3: Como precandidato o candidato,
1: ni la copa penguana, no hay pori, bebé.
3: No hay pori, no hay pori.
1: Ah, oye, los masones le ungieron como presidente.
3: Ah, los masones. Algo masón, ¿no? Mujica como ingeniero de masonería.
1: Encarnación, pero le ungieron como candidato para presidente de la República.
3: Candidato. Votar la masón, ¿cuál es el presidente?
1: Como Garaicho.
3: Como Garaicho, ahí.
1: Un sector de la masonería, porque está
3: un sector, sí, un sector nomás, ese que le corresponde a Mujica,
1: sí,
3: y
1: unos cuantos bandidillos.
3: En ese está también Rubén Velázquez, el senador, de yo creo, él también es masón, y Mujica es el administrador de ese grupo de masonería que le metió a Miguel Prieto en ese grupo. Pero y cuál fue Miguel Prieto, profesora ahí de masonería, Mujica.
1: Sí, nomás.
3: Porque él pues estaba ahí con lo de él, cuando él lo era de Prieto.
1: No.
3: Con la Itúa Guazú Fernando Lugo. Mujica, Fernando Lugo. Un día vamos a poder.
1: Fernando Lugo.
3: Sí, escuela y na homimíaco visitaba Venezuela, Hugo Chávez. Pues a aprender, está mal la simbología.
1: Está bueno.
3: Sí, señor.
1: Bueno, y dice que hasta el viernes hay tiempo para postularse a cargos en el Banco Central del Paraguay. Dice que hay 45 cargos en diferentes áreas. Y el salario es de 7 millones de guaraníes. Las personas que quieran trabajar, entonces pueden inscribirse todavía, hasta el viernes.
3: Hasta el viernes tiene que ir.
1: Sí, sí.
3: Voy a decir un modo a mi hija que se que pruebe ahora.
1: Claro. ¿Cómo se llama la baja de dos policías y un particular?
3: Y ahí fue un lamentable en el distrito de Canindiyú. Ubirarobaná, Naranjitos, ahí
1: ocurrió el hecho.
3: Ocurrió el hecho donde fueron atacados la comisaría de Naranjitos, la comisaría 46, donde murieron dos policías, un civil, y la quema de la patrullera y la quema de la comisaría. Supuestamente fueron atacados por un grupo de personas armadas, entre 20 a 30 personas. Atacó la comisaría y le mató a dos oficiales, un civil y un policía herido, y otro consiguió escapar de la balacera.
1: Y acá
3: la sobreviviente.
1: Acá el compañero Leo Ramírez me dijo, probablemente ese es una respuesta del último desalojo que se hizo.
3: Sí, puede ser, puede ser también, pero no creo que unos campesinos tengan tanto armamento así para atacar a una comisaría. Capaz que son otro grupo delictivos.
1: Tal vez.
3: Hay, esa zona es una zona roja donde prácticamente la plantación de marihuana. Marihuana para persona. Es una zona roja. Está la bebé y Urarobaná.
1: ¿Y te acordás que con bombos y platillos se dijo que iban diversificar ahí la agricultura, que iban a sacarle a esa gente
3: pero
1: de
3: Bandera? No pasó nada.
1: Sí, y lo lamentable, lo lamentable también este caso de este niño de 8 años que cayó del caballo. En una de estas colonias que está acá en pero sabes que el médico forense dice que probablemente él se asustó porque e infartó.
3: Acá yo haría.
1: Acá, eso que ya se habrá denuncado, cualquier cosa le va a pasar, pero primero oye infartar a él. Parece que sí, parece que se
3: desbocó
1: el caballo. Y tú a moñes allá, yo vejina, porque hombo disparata su caballo Ari en una carrera.
3: Iba a ser guayno. Vos practicás eso de guayno.
1: Así es. Y los padres quisieron negar la situación. El papá inicialmente no quiso hablar, después dijo que le atropelló una moto.
3: Olvido
1: totalmente. Con mi tan eso me te pega, pero se agua a peligro. Y la joven pegó, ojo, puta, la hice, ¿veis? Porque se acuerda, oyucape mitad por en busca de lucro. Porque o gana plata y
3: la plata que la carrera de caballo coge
1: exactamente.
3: Entonces sobre con la guay no la mitad y veamos de la 12 años 13 años.
1: Empezó liviano, pero con 8 años, en teoría.
3: 8 años ambos practicar, ¿no?
1: Hoy tú danos cuántos años de cárcel, tanto papá como mamá.
3: Pues votarlo, ¿verdad?
1: Sí.
3: Lo que corresponde.
1: Igual. Nos estamos despidiendo, nos vamos con la esperanza de un reencuentro mañana, Dios mediante.
3: Hasta mañana.
1: Hasta mañana.
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